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1: La temperatura.
0: 32 grados.
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0: 5:44.
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1: La temperatura.
0: 30 grados. 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

0: 19.
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3: La temperatura.
4: 29 grados. ¡Qué buen fin de semana!

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0: 6:41. 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
11: La temperatura
0: 29 grados. 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

0: 73.
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0: 718.
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9: La temperatura.
10: 29 grados. ¡Qué buen fin de semana!

0: 7:40. 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
15: La temperatura.
0: 28 grados.

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10: La temperatura.
11: 28 grados.
12: ¡Qué buen fin de semana!

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13: La temperatura.
14: 28 grados.

0: las 9-2.
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0: Buenas noches, qué gusto acompañarles en esta emisión de La Hora Nacional, un espacio que cada semana nos acerca a los acontecimientos que marcan la vida de nuestro país. Hoy, en ausencia de mi querida Leonora Milán, tengo el gusto y el honor de que me acompañe Orlando Abad.
1: Hombre, el gusto es mío, chava, muchas gracias. Y gracias por permitirnos entrar hasta sus hogares. Hoy vivimos un momento muy especial porque el Mundial 2026 ya comenzó y México vuelve a colocarse por tercera ocasión en los ojos del mundo como una de las sedes de la máxima fiesta del fútbol.
0: Sí, así es. Durante los próximos días, millones de turistas van a recorrer nuestras calles, van a conocer nuestras tradiciones y van a descubrir la riqueza cultural que nos distingue. Por eso hemos preparado un programa muy especial donde el deporte, la cultura y la salud se unen en una misma conversación.
1: Esta noche escucharemos Mundial Social, un solo latido, una propuesta musical que celebra la unión de los pueblos a través del deporte.
0: También vamos a hacer un resumen de todas las acciones que ha llevado a cabo el gobierno de México en torno al Mundial Social.
1: Les daremos los pormenores de la inauguración de la Copa Mundial de Fútbol que marcó el inicio de una celebración que reunió a miles de aficionados en una ceremonia llena de color, música y orgullo nacional.
0: Sí, y les vamos a presentar un reportaje donde recordaremos las palabras, imágenes y momentos más destacados de la presidenta Claudia Sheinbaum Pardo durante este acto histórico.
1: Después de una intensa jornada futbolera, llega el momento de comentar los detalles que dejó el partido de la selección mexicana frente a Sudáfrica. Les compartiremos algunas impresiones sobre el ambiente festivo que está a todo lo que da en todo el país. Los grandes eventos también representan oportunidades para consumir de manera informada y responsable. Les presentaremos la edición especial del Mundial Social de la Revista del Consumidor.
0: Y nos iremos de paseo por museos y espacios culturales que se suman al ambiente mundialista con actividades para niñas, niños y familias en una nueva edición de La Chilanguía. Así que por favor, quédense con nosotros. Cuando el deporte abre caminos, también nos recuerda que la unión nos hace mucho más fuertes. Escuchemos Un Solo Latido, una de las canciones oficiales del Mundial Social, con la voz de Noé Palau, letra de José Antonio Ramírez y música de Daniel Acere Pérez.

0: ser sede de una Copa Mundial implica mucho más que recibir partidos. Esta es la tercera ocasión que México participa en este evento. Los mexicanos, la verdad es que somos muy cálidos, muy buenos anfitriones y, Orlando, sabemos organizar la fiesta.
1: Pero claro que sí. Además, esto representa una oportunidad para impulsar actividades culturales, que también tenemos muchas, comunitarias y deportivas, que acerquen el fútbol a todas las personas. Conozcamos algunas de las acciones que el gobierno de México ha impulsado en el marco del Mundial Social.
2: México volvió a hacer historia. Por tercera ocasión recibió una Copa del Mundo, algo que ningún otro país ha logrado. Una vez más, abrió sus puertas al mundo con aquello que mejor lo distingue: la calidez, la cultura, la alegría y la hospitalidad de su gente.
3: Detrás de esta gran fiesta deportiva hubo meses de trabajo coordinado entre autoridades, comunidades y miles de personas que hicieron posible un Mundial Social pensado para todo el país.
2: A través del Mundial Social se rehabilitaron más de 2.000 canchas deportivas y se pintaron murales. Un trabajo colectivo que llevó el espíritu mundialista a las entidades federativas.
3: También se fortaleció la infraestructura para recibir a visitantes nacionales e internacionales. Se agilizaron trámites migratorios, procesos de visado, sistemas biométricos y operaciones en los principales aeropuertos del país.
2: Más de 12.000 voluntarias y voluntarios fueron capacitados para apoyar durante todo el torneo, mientras que 99.000 elementos participarán en operativos de seguridad.
3: Las carreteras, rutas turísticas y accesos a sedes mundialistas fueron intervenidos y señalizados para facilitar la movilidad de millones de personas durante la competencia.
2: El legado también llegó a las escuelas. Más de 1.100.000 niñas, niños y jóvenes participaron en el Mundialito Escolar, el torneo estudiantil de fútbol más grande realizado en nuestro país.
3: La Copa CONADE reunió a más de 59.000 deportistas de todo México y permitió identificar a más de un centenar de jóvenes talentosos que podrían convertirse en las futuras figuras del fútbol nacional.
2: La promoción de la salud fue otro de los grandes objetivos. Más de 750.000 personas participaron en actividades deportivas, recreativas y preventivas, organizadas en el marco del Mundial Social.
3: La inclusión también tuvo un lugar destacado con torneos femeniles, fútbol para personas con síndrome de Down, competencias para adultos mayores y encuentros internacionales que demostraron que el deporte es para todas y todos.
2: La ciencia y la innovación se sumaron a esta celebración con competencias de robótica, ferias tecnológicas y cientos de actividades de divulgación científica.
3: Y para quienes visitaron nuestro país, México mostró la riqueza de su patrimonio cultural con exposiciones, zonas arqueológicas, rutas del muralismo, museos, festivales y encuentros artesanales en distintas regiones.
2: Más de 500 artesanas y artesanos participaron en proyectos vinculados al Mundial, llevando el talento mexicano a vitrinas internacionales.
3: Además, las autoridades protegieron los derechos de las personas consumidoras mediante operativos especiales, vigilancia en la venta de boletos y atención en aeropuertos, estadios y zonas de convivencia.
2: Así, mientras el balón comenzó a rodar en las canchas, también se hizo visible el esfuerzo nacional que dejó mejores espacios públicos.
3: Porque el Mundial 2026 fue mucho más que fútbol. Fue una oportunidad para mostrar al mundo la grandeza de México.
2: Un país que, por tercera vez en la historia, recibe la máxima fiesta del deporte con organización, entusiasmo y el corazón abierto para compartir su cultura, su talento y su gente.
3: Un Mundial para el mundo y un orgullo para México.
1: México volvió a hacer historia como anfitrión de una Copa Mundial de Fútbol. La ceremonia inaugural reunió a miles de aficionados de todo el mundo y marcó el inicio de una nueva fiesta deportiva.
0: Durante esta jornada histórica, la presidenta Claudia Sheinbaum Pardo encabezó diversas actividades protocolares. Veamos el siguiente reportaje.
3: En México, el ambiente mundialista comenzó a sentirse mucho antes del silbatazo inicial. Uno de los momentos más significativos fue el abanderamiento de la selección nacional por parte de la presidenta Claudia Sheinbaum Pardo, quien expresó sus mejores deseos.
4: Integrantes de la Selección Nacional de México, que representará a nuestro país en la Copa Mundial de la FIFA 2026, del 11 de junio al 19 de julio de 2026. Encomiendo a su patriotismo esta bandera que simboliza su independencia, el honor, las instituciones, nuestro pueblo y la integridad de su territorio. Protestan honrarla y defenderla con lealtad y constancia.
5: Sí, protesto.
4: Al concederles el honor de ponerla en sus manos, la patria confía en que como buenos y leales mexicanos sabrán cumplir con su protesta por el bien del pueblo y por el bien de la nación. Que su ejemplo inspire a millones de mexicanas y mexicanos a creer en la fuerza del deporte y en el poder de sus sueños. Muchas felicidades. Les deseamos el mayor de los éxitos. ¡Que viva la selección! Enhorabuena.
3: Nuestro país empezó los preparativos varios meses atrás, demostrando que el Mundial no solo se juega en la cancha, sino también en el corazón de millones de mexicanos.
6: En general, poco más de 1 millón de personas participaron, desde niñas y niños hasta adultos mayores. Es pues una cifra muy, muy importante en las actividades deportivas. Además están los tequios que se realizaron, los murales, el rescate de espacios públicos, que fueron como 1 millón de personas, junto con el INJUVE, así que pues muy importante el Mundial Social. Entonces, eso por un lado. Por otro lado, el fútbol es quizá, dependiendo, quizá el fútbol y el béisbol son los deportes más populares en nuestro país, dependiendo pues de cada una de las entidades federativas. Entonces, el fútbol, que es una actividad no solamente cuando juega la selección o al equipo al que le vamos en la liga, sino que sea parte de una práctica deportiva permanente. Entonces, lo que hicimos este año va a permanecer mientras dure el sexenio. Todos los años vamos a desarrollar esta actividad. Y en particular, el objetivo también, como lo dijimos y que estuvo aquí, pues los equipos de fútbol que se comprometieron a hacer más escuelas de fútbol, es que con el Mundial Social, las Olimpiadas juveniles, infantiles, pues también pueda haber por parte de los equipos alguna visoría o de la Federación Mexicana para que algún joven, niña o niño con especial talento para el fútbol y que tenga deseos de jugar, pues puede incorporarse a alguna de estas actividades y vaya caminando hacia una vida profesional dedicada al fútbol.
3: En lo que respecta a la ceremonia inaugural, desde muy temprano se sintió la pasión futbolera en las calles y en las inmediaciones del Estadio Ciudad de México, donde miles de aficionados llegaron con sombreros charros, máscaras de luchador, zarapes y banderas gigantes. Estuvo llena de grandes figuras. Shakira encabezó el espectáculo. Alejandro Fernández entonó el himno nacional y emocionó con su participación. Y artistas como Los Ángeles Azules, Belinda, Maná y J Balvin dieron una bienvenida espectacular al mundo. Ya en la cancha vivimos un partido cerrado, intenso y muy disputado, pero México encontró la manera de resolverlo y arrancó el Mundial con una victoria que desató la fiesta en las tribunas y en todo el país. Hubo momentos realmente emotivos. Se dejaron ver lágrimas, abrazos y mucha emoción entre los asistentes. Una tarde que comenzó con música y emoción y que terminó con una sonrisa para la afición mexicana.
7: Es vivir cada partido con bastante emoción y mucha adrenalina. Gracias por acercar el deporte a nuestras comunidades y por hacer posible esta experiencia que nunca vamos a olvidar.
8: Hola, yo soy Ángel Manuel Seminas, tengo 21 años, juego con Tuneros de San Luis Potosí.
9: El fútbol para mí es una forma de vivir, es lo máximo. Y así apoyamos a la juventud.
10: Que se disfrutó, se batalló. Yo creo que desde el primer partido lo queríamos, no lo esperábamos, pero pues llegamos muchísimo más lejos de lo que nosotros queríamos. Y de verdad que lo digo, una experiencia increíble.
11: A mí esta experiencia me permitió vivir momentos inolvidables junto a mis compañeros. Porque me apoyaron especialmente a mí, yo nunca había jugado y les doy las gracias a ellos, al IMSS y a la presidenta Claudia Sheinbaum.
7: Le agradezco mucho que se nos dé la oportunidad a nosotras las personas mayores de seguir participando en este tipo de eventos.
11: Gracias por acercar al deporte a nuestras comunidades y por hacer posible esta experiencia que nunca vamos a olvidar. Nos vemos en el Mundial.
12: Le doy muchas gracias a la presidenta Claudia Sheinbaum y al Instituto Mexicano del Seguro Social por hacer estos eventos que hacen participar a las personas de la edad avanzada, que nunca nos impide jugar un buen fútbol.
13: Quiero agradecer a la presidenta Claudia Sheinbaum de darnos la oportunidad de asistir a un partido del Mundial de Fútbol.
14: Gracias, presidenta. Gracias, Wix. Sí, mi babejito.
15: Hola, soy Johan, estudiante del Tecnológico de Colima. Hemos ganado el segundo lugar en los tequios.
16: No pensé que por medio de ese mural que hice con mi grupo pudiéramos ganarnos un boleto para ver un partido del Mundial. Estoy muy emocionada por ir a verlo. Muchas gracias, presidenta.
17: Por esta gran oportunidad de poder vivir un Mundial. ¡Qué gran ilusión vivir un Mundial!
18: Y muy feliz porque no me esperaba ser una de las ganadoras.
19: Por apoyar a las y los jóvenes.
20: Por esta oportunidad en la que nos permites a mí y a más estudiantes y participar y el asistir al Mundial.
21: Por esta oportunidad de vivir el Mundial en familia.
22: ¡Nos vamos al Mundial!
23: La va a romper la selección y pues espero estar ahí presente. Muchísimas gracias de corazón.
24: De verdad que es muy emocionante. Presidenta, le quiero agradecer por tomarnos en cuenta a los jóvenes.
25: Gracias, presidenta, y nos vamos al Mundial.
26: Gracias, Claudia Sheinbaum, por darnos esta oportunidad.
27: Por apoyar a las y los jóvenes y formar parte de esta gran experiencia y vivir el Mundial.
28: Gracias, presidenta, por esta gran oportunidad.
29: Por esto, y pues nada, nos vemos en el Mundial.
30: Para mí es una experiencia muy buena la que va a haber de ir al Mundial. Vamos a ir al Mundial, pues, muchas gracias, señorita presidenta.
31: Adiós.
32: Queremos agradecer a nuestra presidenta Claudia.
33: Muchas gracias, presidenta. Nos vamos al Mundial.
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1: Mucho antes de que existieran estadios llenos para el fútbol femenil y ligas profesionales ya consolidadas, hubo mujeres que abrieron camino enfrentando prejuicios y rompiendo barreras dentro y fuera de la cancha.
0: Conozcamos la historia de una mujer que ayudó a transformar el deporte para las generaciones que vinieron después.
45: A mediados del siglo XX, el fútbol se convirtió en un deporte profesional, pero los prejuicios morales e incluso algunos preceptos médicos de la época sostenían que no era una actividad apropiada para las mujeres. Por esos años nació Alicia Vargas Sange, el 2 de febrero de 1954 en Guanajuato. A los 3 años su familia se trasladó a la capital del país, donde empezó a jugar fútbol junto con sus hermanos en las cascaritas de la cuadra. A finales de los 60, el fútbol femenil vivió un auge en el país. A sus 14 años, Alicia asistió a un partido del Guadalajara para solicitar su ingreso al club. Después de jugar unos minutos y mostrar su técnica y velocidad, fue admitida en el equipo. En 1970, fue una de las 16 seleccionadas para el equipo nacional que participó en el primer Mundial Femenil en Italia. las mexicanas obtuvieron el tercer lugar y Alicia fue la goleadora del campeonato. La prensa italiana la bautizó como la Pelé mexicana. En 1971, México fue la sede del segundo Mundial Femenil. Aún con el éxito comercial del evento, las jugadoras tenían que cubrir todos sus gastos porque eran consideradas amateurs. Antes del partido final, ellas exigieron una compensación económica y presionaron con no presentarse. Alicia era una de las más jóvenes, pero defendió el derecho a percibir una remuneración y a considerar su actividad como un trabajo. Afectadas por los conflictos previos a la final, las mexicanas perdieron el juego decisivo ante Dinamarca. No obstante, fueron subcampeonas mundialistas. En 1991, Alicia volvió a la selección nacional para las eliminatorias del primer mundial femenil organizado por la FIFA. En esos partidos quedó en evidencia el estancamiento de México. La visibilidad alcanzada durante el Mundial de 1971 no se aprovechó para profesionalizar el fútbol mexicano femenil. Unos años después, Alicia se retiró de las canchas y se dedicó a ser profesora de educación física. Recientemente, celebró la profesionalización de la Liga Femenil en 2017, aunque también ha advertido sobre los obstáculos. En México, todavía se puede escuchar que el fútbol es un juego para hombres. Alicia Vargas, la Pelé, y sus compañeras de los mundiales de 1970 y 1971 han sido reconocidas como las pioneras del fútbol femenil profesional en México.
1: Hoy vamos a conocer la edición especial de junio de la revista del consumidor. 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
1: Si buscan actividades para disfrutar en familia, la Ciudad de México, esta enorme ciudad, ofrece múltiples opciones relacionadas con el fútbol, la cultura y la ciencia.
0: Sí, así es. Por ejemplo, Universum presenta La ciencia está en la cancha, mientras que el Museo Franz Mayer ofrece un recorrido vinculado con la memoria futbolera. Además, en Papalote, Museo del Niño y el Palacio de Iturbide preparan experiencias especiales para que niñas y niños vivan su propio mundial.
1: Tú sí que sabes, chico. Vamos a ver y escuchar lo que preparamos Germán Gastelum y su servidor aquí en La Chilena.
3: Chilanguía.
4: ¿Chilanguía?
3: Chilanguía.
4: Ay, muy serio, ¿no?
3: No como clásico, ¿va?
4: No, sí. Uno, dos, tres. ¡Chilanguía! ¡Chilanguía! ¡Chilanguía! ¡Bienvenidos!
1: Aquí la ciudad se vive y se convierte en una gran cancha cultural donde en fútbol no solo se juega, también se expone, se celebra, se siente en los museos, las calles, los conciertos y en los espacios públicos. Así que prepárense.
3: Y empezamos con los museos, que ya están jugando su propio partido cultural. En el Museo Universum, la ciencia entra a la cancha con la exposición La ciencia está en la cancha.
1: En el Museo Franz Mayer encontramos el fútbol diseñado, una pasión donde el balón se convierte en objeto de diseño, pero también de expresión artística. Y en el Museo Memoria y Tolerancia y en el centro de la ciudad, el fútbol se analiza desde la convivencia con juego limpio, identidad, discriminación.
3: También está el Museo Somaya con Albus Épico, un recorrido visual con la memoria futbolera. Y en Paseo de la Reforma, los gigantes del fútbol, figuras monumentales creadas por cartoneros de Iztapalapa. Para quienes buscan experiencias inmersivas, el Centro de las Artes Inmersivas presenta el Aulín de Leonora Carrillo. Además, en el NIBE, ahí en el centro también, la exposición Pasa el Balón, Conecta Economía y Juego. Mientras que en el Colegio Nacional, Juan Villoro presenta ¿De qué color entender? Esto es sobre el fútbol y representaciones del mundo. Y no se queda atrás el Palacio de Iturbide, con arte popular y fútbol. Ni el Papalote Museo del Niño, con la cancha por los niños, donde los más pequeños también juegan su propio mundial. Y bueno, si ustedes quieren música, no se pueden perder el concierto de Julieta Venegas el próximo 17 de junio en El Coloso, en el Auditorio Nacional. Que por cierto, hablando de fútbol, ella hizo la canción de La Niña Futbolista. Ahí están los videos colgados en redes.
5: Muy linda, por cierto.
6: Entonces, ¿cómo?
5: Con esto, bueno, la ciudad demuestra que el fútbol no solo se vive en la cancha, también se piensa, se crea y se siente en cada museo. Y así cerramos esta edición de La Chilanguía, donde la Ciudad de México se convierte en un estadio abierto, lleno de cultura, emoción y celebración. ¡Con la Chilanguía!
3: ¡Con la Chilanguía! ¡Eso!

0: Y así llegamos al final de esta primera parte de la Hora Nacional. Y ahora que estamos con el ánimo mundialista a todo, le recordamos que, así como en el fútbol cada pase cuenta para llegar al gol, también cada acción positiva suma para construir un mejor país.
1: Antes de despedirnos, queremos enviar saludos muy especiales a quienes nos acompañan en radio, televisión y también en redes sociales, como Adriana Peña, Martín Olmedo, Fernanda Flores, Víctor Manuel Rodríguez Castañeda o Patricia Paredes en Calgary, Canadá.
0: También para José Luis Hernández Álvarez, Rafael Vázquez Castro, Francisco Segura y Raúl Robles, allá en Fresnillo, Zacatecas.
1: Saludamos a Alejandra Ruiz, Eduardo Mena, Laura Luna, Carlos Alberto Gutiérrez, Elizabeth Martínez y Sandra Álamo. A todos los que siempre nos escuchan, gracias por acompañarnos cada domingo. Recuerden que estamos en YouTube, también en Facebook, en Instagram, en TikTok, en Spotify, en estos lados.
0: En todos lados. Y también pueden contactarnos en el siguiente número. Es el 5534-834239, 5534-834239, o nos pueden mandar un correo electrónico a la siguiente dirección, lahoranacional@segov.gov.mx. Les deseamos a todos una gran noche y una excelente semana.
1: Les esperamos el próximo domingo con más historias, más cultura y más razones para sentir orgullo por México.
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14: Sinaloa, buenas noches. Qué gusto contar con su atención este domingo para emprender de nuevo el viaje a través de la historia, cultura, gastronomía y tradiciones de nuestro estado. Hemos preparado 30 minutos de información y entretenimiento que esperamos disfruten la mejor compañía. Soy Gabriela Ríos. ¿Qué le parece si iniciamos? Amigas, amigos, es tiempo de ciruelas en Sinaloa. Fueron traídas a nuestra tierra desde Europa durante el tiempo de la colonización española. La ciruela es un delicioso fruto de temporada que podemos consumir en los meses de verano, siendo junio su momento más abundante. La ciruela tiene vitaminas, antioxidantes y fibra, lo que la hace una fruta con muchos beneficios para la salud. Los invito a escuchar a Juan Manuel Esparza, que nos habla de las deliciosas ciruelas desde la cocina de los sabores y aromas de Sinaloa.
15: Sabores y aromas de Sinaloa.
16: Gracias, Gaby. ¿Qué tal? Muy buena noche. Como cada domingo, me encanta conectarme contigo y platicarte algunos datos interesantes de la rica gastronomía mexicana y sinaloense. Yo soy Juan Manuel Esparza y, como lo dijo Gaby, en esta noche te quiero platicar acerca de las ciruelas. ¿Ya las probaron? ¿Ya se dieron ese gusto de ir al árbol y cortarlas, disfrutarlas en ese momento? ¿O seguramente por tu paso encontraste a alguien que te ofreció? ¡Hombre, qué delicia! La verdad es que hay que disfrutar de esta fruta que solamente en esta temporada podemos darnos el gusto de disfrutar una jugosa ciruela. De acuerdo con la Secretaría de Agricultura y Desarrollo Rural, el ciruelo fue introducido a América desde Europa en tiempos de la colonia y se sembraba en huertos de misiones y haciendas, principalmente en Estados Unidos, y posteriormente se extendió hasta nuestro país. Hoy en día este fruto se produce en diferentes estados de la República Mexicana según la variedad. Por ejemplo, la denominada ciruela española se cosecha principalmente en Chiapas, Hidalgo y Michoacán. La época de cosecha para el ciruelo depende según la variedad. Va desde la primera semana de mayo hasta la segunda semana de julio y en algunos casos, depende de la ciruela, también se puede encontrar en el mes de agosto. La ciruela, como la mayoría de las frutas, está constituida principalmente por agua, hidratos de carbono y su contenido en proteínas y grasas es prácticamente nulo. Las ciruelas tienen un alto contenido en fibra y otros elementos protectores como antioxidantes, provitamina A y antocianinas. Son ricas en potasio y mineral. Por ejemplo, este mineral que favorece el equilibrio de minerales en las células y con ello ayuda a tener un mejor control de sodio en la sangre. Como la mayoría de las frutas, se recomienda consumir las ciruelas frescas y bien lavadas. Es una excelente opción para consumirlas rápidamente entre comidas, pero también las podemos preparar en mermeladas, jugos, raspados. Y hay quienes hasta atole de ciruela preparan en esta temporada, una cosa realmente deliciosa. Cuando la ciruela se consume como ciruela pasa, disminuye su contenido de algunos antioxidantes. Sin embargo, algunos siguen estando activos y es una opción para alcanzar las más de 5 porciones o 400 gramos mínimos al día que nos recomiendan los expertos. Las ciruelas amarillas son las más conocidas en Sinaloa, muy características por su sabor dulce, color vibrante y valor nutricional. Existen diversas variedades de ciruelas, desde la amarilla, que es la más tradicional aquí en Sinaloa, hasta las rojas de color intenso, que esas en lo personal a mí no me gustan. Existen más de 200 variedades de ciruelas en todo el mundo y en nuestro estado, como te digo, sabemos disfrutar muy bien las ciruelas amarillas, que son las más consumidas. Así que, si no tienes oportunidad de irte al rancho, pero tienes antojo de comer unas ricas y deliciosas ciruelas amarillas, seguramente por donde transitas o por donde andas, vas a encontrar a alguien que te ofrece este delicioso fruto que es de temporada. Recuerda, dura muy poquito y hay que darnos el gusto a consumir todo lo local y a seguir disfrutando de las ricas ciruelas. Nos escuchamos el próximo domingo, seguramente con más sabores y aromas de Sinaloa. ¡Buena noche!
14: El domingo pasado, Juan Manuel Esparza nos platicó de la pitaya, fruto prehispánico que actualmente vive un resurgimiento en el gusto de los consumidores. Pues bien, esta noche en el Espacio de Cultura, Georgina Martínez toma a la pitaya como objeto de su sección y nos habla de las variedades de pitaya que tenemos en Sinaloa, en qué lugares se cultivan y la tradición que existe en esta actividad. Acompáñeme a escuchar.
12: Sinaloa, muy buenas noches. Soy Georgina Martínez y en nuestro espacio de cultura hoy hablaremos de la pitaya, nuestra raíz, nuestro escudo. Si miras con atención el escudo oficial de Sinaloa, notarás un detalle muy especial. Una planta de pitaya con sus frutos rojos y maduros brotando con fuerza. No es casualidad. Este fruto silvestre guarda el origen de nuestra identidad, pues los antiguos pobladores llamaban a esta tierra el lugar de las pitayas redondas. Directamente desde el bello pueblo señorial de Choix, el cronista Ángel Villalba nos regala una maravillosa reseña para conocer a fondo la historia, el sabor y la magia de esta fruta que es al mismo tiempo nuestro pasado, nuestro escudo y nuestro nombre. Así que vamos a escuchar a Ángel Villalba.
17: La pitaya de Choix. Nuestra pitaya es de primavera. Su zafra de 40 días, de mediados de mayo y en algunos casos todo el mes de junio. Sus colores son una policromía de intensos matices. Así encontramos el rojo intenso, el naranja, el amarillo y de repente encuentran la planta cuyos frutos son de color blanco. Su zafra representa economía. Muchas familias ven en esta la oportunidad laboral que les permite proveerse de víveres para enseguida dedicarse a sembrar la tierra. Fruto que para muchos es sabor, es energía, es medicina, es alimento. La pitaya de Choice es dulce, es armonía con su intenso color. El pitayero silba en la fresca mañana del mes de junio, camina por veredas, cruza arenales, llega antes que todos, apea las pitayas más hermosas, aquellas que ya han reventado, que asoman su intenso color, aquellas que, al tocarlas con la huichuta, horqueta y carrizo, desprenden al instante sus espinas, están en su punto, son colocadas en sus baldes, y después, al comercializarlas por las calles de Choice en su batea. Otras están cerradas. Son las pótilas, aquellas que buscan para disipar la sed en tanto caminan de un cactus a otro. Ya hay pitayas, nos sorprenden a todos. Los pitayeros encuentran su dinámica económica que venden en la esquina de la terminal de Choice. Se sientan en la banqueta del cruce de las calles Francisco R. Serrano y Antonio Rosales. No hay derecho a regatear. El esfuerzo por obtener tan selecta fruta es enorme. Otros pitayeros caminan por las calles en el silencio de las primeras horas de la mañana. Se escucha una voz que pregona sus pitayas. El precio baja, ya hay abundante fruta. Porque la pitaya de Choice es la más sabrosa. Es un verdadero regalo de Dios. No puede existir pitaya más sabrosa como la de Choice. Expresamos todos. La pitaya es acidulada. Es dulce. Es salada. Es una combinación perfecta para disfrutarse frescas o naturales. Como los amaneceres de junio, donde los calores arrecian convirtiendo a Choice en el horno de Sinaloa. Las lluvias son un mito. A veces se adelantan. Llueve temprano y la gente que sabe y conoce del campo y de nuestra naturaleza comenta que las pitayas se acabarán con las lluvias. Las adelantan. Eso es un mito, pues el pitayero aún después del día de San Juan sale a vender su cosecha otra vez a alto precio, lo que da señal que ya son las últimas y el que sabe de ello y gusta de disfrutarlas, no importa el sabor, el cual dicen que se ponen desabridas, no importa el precio, las compran, porque para tenerlas de nuevo habrá que esperar todo un año. Los conocedores expresan que con las lluvias las pitayas se pasman, es decir, no revientan, no abren su corteza, pero la pitaya está ahí, esperando su tiempo para que los pájaros o la huichuta con horqueta y carrizo del sabio pitayero las baje y disfrute de ellas. La pitaya debe arrancarse y venderse pronto. Refrigeradas pueden durar muchos días más, pero no se procesan. En esta tierra hay quienes las preparan en panecillos, galletas y ricas nieves, pero solo por un tiempo, dado que el producto es de rápido consumo. La gente gusta de comprarlas para disfrutarlas al instante. Pocos las conservan para la transformación culinaria. Muchas pitayas lucen hermosas en su natural aposento. Y al ensartarles la huichuta para bajarlas, se deshacen y caen esparcidas hacia todos lados. El pitayero ríe, se enoja, los pájaros se las ganaron. Por eso, Don Kio, el mejor pitayero de Choice de todos los tiempos, que desde febrero observa la cegua, o sea, la flor de la pitaya, En los momentos en que son polinizadas por los murciélagos, su crecimiento y punto, tal cual la belleza de la naturaleza, es un tiempo en el que todo es gris, es seco, y cuando las víboras están a punto de salir ante la temporada de lluvias que se avecina. Y la pitaya de Choice está ahí, año con año, haciendo de su cosecha una verdadera obra de arte. Gracias.
12: Espero que esta crónica les haya gustado. Amigos, muy buenas noches y a disfrutar de las pitayas, que es temporada.
14: Los invito a dar un vistazo al pasado con el maestro Teodoso Navidad Salazar, que esta noche nos habla de un capítulo muy especial en la crónica de nuestro estado. Recordemos primero que el Plan de Iguala y los Tratados de Córdoba de 1821 fueron los documentos que sellaron la consumación de la independencia de México. Y de manera particular, en Sinaloa fue Real de Minas del Rosario la primera población del noroeste en jurarla en el mes de julio, seguida de Culiacán en octubre de 1821. Acompáñame a repasar este importante pasaje de nuestra historia en compañía del maestro Teodoso Navidad Salazar.
18: Saludo a la audiencia de la media hora estatal. Hoy vamos a hablar de la antigua división política de nuestra entidad. El territorio de lo que hoy es Sinaloa se dividía entre las provincias de Chametla, Culiacán y Sinaloa. Culiacán dependía de la gobernación de Nueva Galicia, mientras que Chametla y Sinaloa de la Nueva Vizcaya. Sinaloa y Sonora, al inicio del siglo XVIII, las provincias de Sinaloa, Ostimuri y Sonora siguieron gobernadas por la Audiencia de Guadalajara. Sin embargo, la distancia, los problemas jurisdiccionales, las comunicaciones y pleitos entre esta institución, el virrey y el gobernador de Nueva Vizcaya, confundían a las autoridades y habitantes de estas provincias, ya que no sabían a quién obedecer. Todo ello redundaba en constantes abusos de algunas autoridades locales en contra de españoles e indígenas. Lo anterior dio pie para una reorganización del gobierno, creándose la gobernación de Sinaloa y Sonora por cédula real de mayo 14 de 1732, aprobando la unión de Sonora, Ostimuri, Culiacán, Rosario y Sinaloa como única gobernación con sede en la villa de San Felipe y Santiago de Sinaloa. Las autoridades de estas provincias recibían órdenes del gobernador Manuel Bernal de Huidoro en asuntos administrativos y se sujetaban en asuntos de justicia a lo dictado por la Audiencia de Guadalajara. No obstante, la nueva organización, el territorio de esta gobernación era muy vasto y para evitar menos problemas, las autoridades coloniales cambiaron la sede de la capital de Sinaloa a San Miguel de Orcasitas, lo que favoreció a los colonos ya que se sintieron mejor atendidos por las autoridades. La seguridad era una prioridad para hacer de las haciendas verdaderas unidades de producción, pues rivalizaban con las misiones desde los siglos XVI y XVII, me refiero a las misiones jesuitas, que tenían mejor organización en la producción. Durante 1701 a 1800 se dieron cambios en la economía, la sociedad y la política, sobre todo en la segunda mitad de ese siglo, debido a que la corona española seguía mejorando el control en las provincias del país. Hubo nuevas formas de recaudación y se fortalecieron los monopolios. Pero los cambios más importantes se produjeron durante el reinado de Carlos III, que nombró su representante y visitador de Nueva España a José Gálvez, quien llevó a cabo una serie de reformas para organizar la administración. Para la región del noroeste mexicano, Gálvez y el virrey Marqués de Croix crearon una comandancia general que abarcó la península de Baja California, Sinaloa, Sonora y Nueva Vizcaya, con cierta independencia del virreinato de la Nueva España. Buscando siempre mejorar el control de sus territorios, la corona española estableció el régimen de intendencias en 1782, creando a Guanajuato, Zacatecas, Durango y Arizpe como esas nuevas intendencias. Esta última comprendía Sonora y Sinaloa, aunque cabe aclarar que esta se había establecido en 1770. Pero dentro de todas estas transformaciones, en la primera década del siglo XIX, el descontento entre la nueva cultura mexicana, o sea, españoles, criollos, mestizos, indígenas y castas, fraguaba ya un movimiento por independizarse de España, debido a las grandes diferencias económicas, sociales y políticas que desembocó, después de varios intentos fallidos, en el movimiento de independencia en 1810. En Sinaloa, particularmente en el Real del Rosario, el realista Pedro de Villaescusa se rindió ante José María González Hermosillo, que había sido enviado por el cura Miguel Hidalgo para hacer una insurrección en esta parte del noroeste. Pero no corrió la misma suerte González Hermosillo en los primeros días de 1811 en San Ignacio de Piastla, porque fue derrotado por las mismas fuerzas apoyadas por el intendente y gobernador Alejo García Conde. En Cariatapa, Guatenipa, Morirato y otras poblaciones de la Sierra de Badiraguato, los habitantes encabezados por el indígena Polonio García se enfrentaron a Pedro de Villaescusa.

0: Sinaloa. La muerte de los principales iniciadores de esta lucha en este territorio no hizo más que reafirmar el sentido de libertad en toda la Nueva España. Surgieron otros líderes como José María Morelos, los Galeana, los Bravo y Vicente Guerrero con sonoras victorias en 1811, apoderándose de gran parte del país. En 1813 se prohibió la esclavitud y se integró el Congreso Constituyente en Chilpancingo, en lo que hoy es el estado de Guerrero. Muerto Morelos, Vicente Guerrero asumió el mando del movimiento. Recibió apoyo de varios grupos de españoles después del fracaso de Agustín de Iturbide por derrotarlo, con quien pactó el Plan de Iguala. ¿Cuándo fue esto? El 24 de marzo de 1821. ¿Pero qué pasaba entonces en Sinaloa? Bueno, pues dados los acontecimientos de independencia en Sinaloa, en el Real de Minas del Rosario, el comandante militar Fermín de Travé, junto con los vecinos del pueblo, juró la independencia de México, siendo la primera población en todo lo que hoy es el noroeste mexicano en hacerlo. Este es un dato muy interesante. Juan de O'Donoghue, último representante de España en México, pactó con los insurgentes la independencia de México, firmando los tratados de Córdoba, que ratificaba dicha independencia el 27 de septiembre de 1821. El dato más relevante en todo esto es que en Culiacán, en la capital de lo que hoy es el estado de Sinaloa, en la catedral se pronunció el juramento de independencia el 6 de octubre de 1821. Esto ha sido todo en Sinaloa, pasajes de nuestra historia. Soy Teodoso Navidad Salazar. Buenas noches, hasta la próxima.
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3: Bienvenidos, bienvenidas. Seguimos hablando sobre enfermedad renal crónica. Ya hemos hablado qué lo causa, cuáles son los tratamientos que, y bueno, cómo lograr una mayor sobrevivencia de vida. Respecto a todo lo que hay que saber sobre el trasplante de riñón, ya sea para los familiares como las personas que padecen enfermedad renal crónica. Para hablar de ello, se encuentra con nosotros el médico internista y nefrólogo Dr. Sergio Irízar.
4: Muchas gracias por la invitación.
3: ¿Qué es lo que hay que saber sobre el trasplante de riñón?
4: El trasplante renal siempre tiene que estar en la mente de toda persona relacionada con un enfermo renal crónico, ya sea previo a iniciar hemodiálisis o diálisis peritoneal, o ya el paciente estando en hemodiálisis o diálisis peritoneal, porque es el tratamiento que le va a realmente a dar mayor calidad y cantidad de vida. Todo paciente que tenga enfermedad renal crónica y que ya esté en terapia de reemplazo renal debe de verse como un potencial paciente que puede recibir un trasplante renal. Y el protocolo de evaluación que hacemos en los pacientes definirá si el paciente se contraindica para recibir un trasplante o no.
3: Alguien que está en hemodiálisis o alguien que requiere trasplante de riñón, ¿cuál es el proceso que sigue o que le impide no ser parte que el comité le elija para un trasplante de riñón? Y si pasa ese filtro, ¿a qué se va a enfrentar también su familia?
4: Ok, primeramente tenemos que ubicar al radioescucha que tenemos dos tipos de trasplante. Trasplante renal de donador fallecido. Esto es cuando una persona desgraciadamente tiene muerte encefálica y quiere dar vida posterior, pues bueno, dona sus órganos y hay trasplante renal de donador fallecido. Y tenemos el trasplante renal de donador vivo relacionado o emocionalmente relacionado o no relacionado. pero es alguien cuando en vida quiere dar vida y dona sus riñones.
3: Por ejemplo, un hermano o una hermana que son compatibles y pueden donar a su familiar.
4: Es correcto. Toda persona viva, sana, puede donar de manera segura un riñón.
3: En México no hay mucha cultura de la donación. En España, en América Latina, en otros países es más consciente de, por ejemplo, si a mí me pasa un accidente o yo muero, quiero donar mis órganos.

0: pues no sea lo que sea, córneas, corazón, lo que se aproveche, ¿no? Y pueda continuar o ayudar a la salud y a la vida de otras personas. En su caso, ¿cómo, qué experiencia tiene?
1: Un donador multiorgánico puede salvar de 8 hasta 30 vidas, ¿ok? De 8 directamente con órganos, pero hasta 30 vidas si contamos también los tejidos, ¿ok? Entonces, una sola persona puede dar mucha vida al momento de donar teniendo muerte encefálica. Desgraciadamente, la tasa de donación, aunque ha ido en aumento, y no niego que hay esfuerzos fuertes por aumentar esto, pero estamos 10 veces menor que en España. Ojo, en España eres donador a menos de que tú manifiestes que no quieres ser donador. Por ley, todos son donadores. Es obviamente muchos años de ventaja en en leyes, en legislación al respecto, que hacen que haya más donación de órganos.
0: Y cuando ya pasó todo esto, que un paciente va a recibir trasplante de riñón de un cadáver, o sea, que de una persona que decidió donar en vida, si algo le pasaba, ¿verdad? Bueno, entonces va a recibir un riñón, ¿y a qué se va a enfrentar? ¿Ese puede recuperar en poco tiempo? ¿Es muy probable que se rehaga su vida o tiene una gran esperanza de vida limitada?
1: No, realmente el paciente trasplantado renal pues recupera su salud en una gran parte. El paciente ya no va a requerir de una terapia sustitutiva de función renal. El paciente se puede incorporar a sus actividades prácticamente normales con unos cuidados específicos, va a tomar medicamentos el resto de su vida para mantener ese riñoncito dentro de él sin que haya un rechazo, y realmente es por mucho la mejor opción.
0: En México, el número de pacientes en hemodiálisis que finalmente logran un trasplante renal sigue siendo relativamente bajo. Estos datos son del Centro Nacional de Transplantes, que indican que más de 200,000 personas reciben terapia de sustitución renal, esto es en hemodiálisis o diálisis, y potencialmente podrían ser candidatas a trasplante. Pero cada año hay alrededor de 16,300 personas en lista de espera para riñón. Sin embargo, solo se realizan aproximadamente 3,000 trasplantes renales al año.
1: Así es, por mucho la prevalencia y la incidencia de enfermedad renal crónica sobrepasa la tasa de donación, y si seguimos así, pues no va a haber manera de poder combatir este rezago.
0: Muchas gracias al médico internista y nefrólogo Dr. Sergio Irízar.
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0: Es momento de despedirnos, el tiempo se ha agotado. Antes de irme les recuerdo que pueden ponerse en contacto con nosotros a través del correo lamediahorasinaloa@gmail.com. Yo los espero el próximo domingo, 9:30 de la noche, en Las Frecuencias que nos unen.
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2: 16.
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18: La temperatura.
19: 27 grados.

0: 10:34.
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0: 10:45.
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4: Más de 42.

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5: La temperatura.
3: 27 grados. 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

0: 11-2.
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0: 1119. 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
6: La temperatura
0: 27 grados. 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

0: son las 11:30.
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0: 11:39.
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12: La temperatura.
8: 27 grados. 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
5: La temperatura.
0: 27 grados.

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1: 12:45.
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4: La temperatura.
0: 27 grados.

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0: Martes.
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0: 32-31.
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1: 2:46.
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3: 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La temperatura
1: 27 grados. 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

0: 333.
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0: 14. 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
1: La temperatura
0: 27 grados.

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3: La temperatura
0: 27 grados. 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

0: 4.3.
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0: 421.
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2: La temperatura
1: 27 grados.

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3: La temperatura
0: 27 grados. ¿Dónde pones el oído? 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

0: 18.
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2: La temperatura
1: 27 grados. 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

0: La temperatura.
1: 27 grados.
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0: buenos días, gracias, muchas gracias por estar con nosotros la mañana de este lunes, lunes que es ya día 15 de junio de 2026. Es un gusto saludar a todas y a todos en esta mañana nublada, prácticamente en todo Sinaloa, pero que al menos en el pronóstico del Servicio Meteorológico Nacional no se contemplan lluvias, no, pero sí se contemplan altas temperaturas. Sinaloa es de los estados del país con más altas temperaturas calurosas en este el lunes, inicio de semana y fin de la quincena, la primer quincena de junio. Esperando que hubiese tenido usted un muy buen fin de semana y que las cosas que usted habría planeado le resultaran positivas y bien. Yo la saludo con mucho gusto, yo lo saludo con mucho gusto y saludo también con mucho gusto a mi compañera Claudia Araujo. Claudia, qué gusto saludarte, muy buenos días.
1: Muy buenos días, Enrique, amigos de Viva la Noticia, a todo Sinaloa y a cada una de las personas que en estos momentos ya se están conectando con nosotros. Sean bienvenidos a una emisión más de Viva la Noticia matutino, como bien comentas, Enrique, iniciando una nueva semana más de este mes, un nuevo día, 15, que ya es quincena. Seguramente ya todos estamos, pues estábamos esperando este día, y qué mejor manera que sea el lunes para iniciar con toda la energía que se merece este día, la semana, y por supuesto, para poder realizar todas las actividades que tengamos pendientes, que tengamos que realizar durante este día. Así que nada, sean bienvenidos a Viva la Noticia, y por supuesto los invitamos a que se queden con nosotros durante todas estas horas, para que no se pierdan nada de la información que tenemos para todos ustedes a través de nuestras redes sociales. La

0: poder encontrar también en nuestro portal vivalanoticia.mx, porque vaya que pasaron diversas cosas durante el fin de semana de todo tipo, así que aquí con nosotros lo va a poder encontrar, por supuesto, todo lo que esté pasando a lo ancho y a lo largo del estado y de los municipios del país, y por supuesto un poco más allá. Un nuevo día, una nueva semana y nuevo día para enfrentar estas altas temperaturas que vamos a estar pues registrando durante toda esta semana. El fin de semana nos sorprendió un poco pues las pequeñas lluviecitas que tuvimos. Lo que fue el sábado por la mañana, muy temprano, estuvo en algunas partes pues lloviendo, lloviznando, y ayer por la tarde noche también, entre las 7:30, 8 de la noche, pues también se empezó a registrar una pequeña lluviecita, pero es de esas que tú dices, solamente vino para hacer calor.
1: Sí.
0: Entonces, se prevé que también pues tengamos estas altas temperaturas durante este día, así que las recomendaciones siguen siendo las mismas. Una nueva semana más, las mismas recomendaciones, el estarnos protegiendo constantemente con el protector solar, y por supuesto la hidratación, que debe de ser muy importante, porque vaya que ya se han presentado pues muchísimos casos de agotamiento por calor.
1: Efectivamente, las deshidrataciones, el agotamiento de calor y el golpe calor ya es una condición muy extrema que usted debe de prevenir y evitar que le alcance. Así las cosas, así las situaciones. Lo corrijo, en el caso del norte de Sinaloa, al noreste del norte de Sinaloa se esperan lluvias de hasta 75 milímetros, que serían muy buenas. Es parte de lo que ha sucedido parte de la semana pasada. Si ves que dos días de la semana pasada, donde empezaron las primeras lluvias, eran lluvias de 50 milímetros, pero ya entre 50 y 75 ya es mucho mejor. Y bueno, esto puede contribuir pues de manera importante a los cultivos de temporal, pero también al acopio de agua en las presas del norte de Sinaloa. Dicho lo anterior, así las cosas, saludamos a esta gran cadena radiofónica GPM en todo el estado de Sinaloa, en la sierra del estado de Durango, la sierra del estado de Chihuahua, el norte del estado de Nayarit y el sur del estado de Sonora. Que tengan un bonito día, que la pasen muy bien y que esta semana sea muy positiva para todas y para todos. Saludamos a cada una de nuestras estaciones con Claudia Araujo. Si eres tan amable, Claudia.
0: Por supuesto, y usted sabe que en Mazatlán estamos transmitiendo a través de la pionera de la radio, la Qué Buena 105.1. También nos va a poder estar escuchando en Concordia, Rosario y Escuinapa, así como en el norte de Nayarit. En La Cruz, el OTA, a través de Oscar 90.1, usted nos va a poder estar sintonizando, pero también en el municipio de San Ignacio y el Valle de Culiacán. Por la Mejor 104.1, usted sabe que nos escucha en los municipios de Navolato, Culiacán, Badiraguato, Mocorito, la Sierra de Durango y el histórico Tamazula en el estado de Durango. En Guasave, a través de la Qué Buena 88.9, nos va a poder estar encontrando. También nos va a encontrar en el municipio de Sinaloa y en los municipios del centro norte de Sinaloa. Y en Los Mochis, a través de la Qué Buena 90.1, nos va a poder estar escuchando, pero también nos va a poder estar sintonizando en el Fuerte y Choitz, así como la Sierra de Chihuahua y el sur de Sonora. Por supuesto que los saludamos a cada uno de ustedes, esperando que esta nueva semana que inicia sea una de las mejores y que todas las actividades que usted tenga por hacer las haga de la mejor manera posible. Pero también saludamos no solamente a los que nos escuchan en el estado, en el país, sino un poco más allá. En Estados Unidos, en particular en Miami, Florida, en Chicago, Illinois, en el estado de California, en las ciudades de San José, Eureka, Delano, Los Ángeles, así como también en el estado de Arizona, en Phoenix, en Tucson, en Nogales, en el estado de Texas, en Galveston y en Houston. Un gran saludo también para cada uno de ustedes que de nueva cuenta están con nosotros.
1: Que tengan muy buen día, que la pasen bien, que disfruten con alegría esta semana, que todo lo que están planeando para este fin de quincena e inicio de quincena, que es el día de a partir del día de mañana, las cosas le estén caminando y usted termine este primer semestre del año con todos los objetivos que usted se planteó y que necesita. Así pues, saludamos a todos, les deseamos lo mejor. Vamos al santoral del día con mi compañera Claudia Araujo.
0: Este lunes 15 de junio estamos celebrando a Santa Benilde de Córdoba, a Santa María Micaela del Santísimo Sacramento, a la Beata Yolanda de Polonia, a San Esiquio de Dorostoro, a San Vito de Lucania, a San Abrán de Avernia, a San Landelino, a San Lotario de Cés, a Santa Bárbara, a San Bernardo, a Santa Germana Cousin, a San Isfrido, al Beato Luis María Palazzolo, al Beato Tomás Rending, así como también pues a todas las personas que este día, si es que usted tiene alguno de estos beatos, alguno de estos santos y los llega a celebrar, muchísimas felicidades. Y a las personas que este 15 de junio están cumpliendo años, también muchísimas felicidades, que este nuevo año que inicia sea uno de los mejores, que la pase muy bien, rodeada de todo el amor que se merece y por supuesto que todos los deseos que llegue a pedir se le hagan realidad.
1: Efectivamente, que así sea y que todo lo que usted está pensando y deseando se esté cumpliendo. Saludar a nuestro estimado Bernardo Hurtado este día de su santo. Ha estado muy salidor Bernardo, no sé cuál sea, si ya sea Bernardo de Mentejone, y bueno, ya lo estaremos platicando en el día, y por supuesto Claudia y Lupita le tendrán un pastelote si fuese hoy su santo. Ya dijeron que no, ni modo Bernardo, ya vemos cómo le hacemos. Espero que sea ese día, si no, yo lo pongo. El caso que también saludo a mi hijo, Carlos Abraham, hoy es día de los Abrams. Felicidades, querido Charlie, que la pases muy bien. Y saludamos también, por supuesto, al licenciado Abraham Velázquez Iribe, un hombre de la vida pública, un hombre de gran capacidad personal y una gran forma de ser que le hizo tener amigos y lo ha hecho tener amigos. Un saludo para Abraham Velázquez Iribe. Felicidades a todas y a todos. Ya los avances de la información, que aunque las presas del estado tendrán más agua que en 2025, aún se necesita mejorar esas condiciones, así lo dice el delegado de la SADER en Sinaloa. Se prevén lluvias para las próximas semanas, así se podría potencializar en el tema de las lluvias según la Coordinación de Protección Civil en Culiacán. Representantes de usuarios de la Comisión Federal de Electricidad en el norte de Sinaloa buscan 250,000 firmas para exigir más meses de subsidio. Pues ahí está esta condición que pues los diputados han planteado a los diputados federales, uno del PRI y los demás de Morena, pero pues la Secretaría de Hacienda ni los ve ni los oye. Y bueno, el gobierno federal pues menos. En su bienestar de Los Mochis operará al 70% de su capacidad por temporada de vacaciones de verano. El reporte especial de Viva la Noticia, y es el tema de la desertificación del suelo y la sequía, riesgos para la vida en la tierra. Vamos a los avances de la información en Mazatlán, el sur de Sinaloa, con mi compañera Claudia Rojo.
0: Decirles que la temporada de estiaje ya comienza a generar pues afectaciones en la zona rural de Mazatlán, y las políticas migratorias más estrictas implementadas por Estados Unidos han provocado una disminución considerable en la llegada de migrantes centroamericanos a los albergues de apoyos que hay en Mazatlán. Y también decirles que tras denunciar un caso de zoofilia contra dos perros ocurridos en la colonia Salvador Allende de Mazatlán, la regidora Milay Quintero Beltrán exigió a las autoridades fortalecer las acciones de protección animal. Y decirles que la Comisión Estatal de los Derechos Humanos pues emitió una recomendación dirigida a la Fiscalía General del Estado. Esto tras acreditar violaciones a los derechos humanos de una persona de Mazatlán. Ya sabe que esta información y más la va a poder encontrar con nosotros a través de nuestras redes sociales y también en nuestro portal vivalanoticia.mx. Y también decirles que esta semana, este día, traemos el video reportaje que tenemos preparado para todos ustedes, que se trata sobre los cigarrillos herbales, una alternativa un poco más natural, pero que los especialistas pues recomiendan pues no utilizarlos, ya que estos no están exentos de riesgos, así que más adelante se los estaremos presentando.
1: Efectivamente, es un tema que suena muy interesante. Ya estaremos escuchando a Claudio Araujo y a Bernardo Hurtado en este reportaje. reportaje. Esta mañana en las entrevistas del doctor Guillermo Lascano, director de la Facultad de Ingeniería de la Universidad Autónoma de Sinaloa, y también el licenciado Eduardo Ortiz, presidente del Partido Acción Nacional en el municipio de Culiacán. Tendremos a usuarios de la Comisión Federal de Electricidad que estaremos platicando con ellos en esta mañana de información, en esta mañana de noticias. Le tendremos, por supuesto, la información policiaca, la información de los deportes con Charlie Calderón, por supuesto también Chismecito Time con Claudia Araujo, y también que viva el cine con Bernardo Hurtado. Esto y más estaremos platicándolo en esta mañana de información, en esta mañana de noticias. Son las 6:15. Vamos a una pausa comercial. Al regreso de la pausa, mi compañera Lupita Solís nos estará dando el número de WhatsApp de Viva la Noticia. Pausa y regresamos.
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0: Las 6:20 a.m. y continuamos con más información para todos ustedes. Pero antes es momento de pasar con nuestra compañera Lupita Solís, que nos va a traer el número de WhatsApp. Lupita, muy buenos días.
23: Hola, muy buenos días, Claudia, Enrique, todos nuestros amigos de Viva la Noticia. Un gusto saludarlos ya en este lunes 15 de junio de 2026, arrancando en esta mañana llena de información, invitándolos para que se comuniquen con nosotros a través de WhatsApp en cabina. Si usted tiene alguna denuncia, algún comentario, lo puede hacer llegar con nosotros, o bien también, ¿por qué no?, alguna felicitación. Los invitamos para que se comuniquen al 6674-1842-82. Se los repito, 6674-1842-82. Así que recuerden que Viva la Noticia es el noticiero de la gente. También, por supuesto, saludos a toda la gente que se comunica con nosotros desde muy temprano, para doña Rosy Aragón, para Manuel el Grande, para todos los que están mandando mensajitos desde muy, pero muy temprano. Y ahora bien, nos vamos con esta frase motivadora para iniciar y arrancar esta semana. La vida es como un viaje por el mar. Hay días de calma y días de tempestad. Lo importante es ser un buen capitán de nuestro propio barco. Muy buenos días.
0: Muy buena frase. Sí. Muchísimas gracias, Lupita Solís, por esta frase. Y sobre todo iniciando esta semana, como que también es una motivación más a, pues, hacer las cosas, pero hacerlas de la mejor manera posible, con calma. Con calma, y como yo siempre les digo y siempre me estoy repitiendo, las cosas van a salir.
1: Efectivamente, eso de ser capitán de tu barco es una reflexión importante, y trata que en todas las condiciones tu barco siga el camino que tú le tienes diseñado. Gracias, Lupita Solís, gracias por esta reflexión. Son las 6:22, vamos a más en Viva Noticia. Y vamos a la información del clima, si eres tan amable, Claudia Araujo.
0: Claro que sí, decirles que para este lunes 15 de junio, el municipio de Culiacán y sus alrededores registrarán un clima caluroso y húmedo con probabilidad de lluvias. Las temperaturas máximas, decirles que rondarán los 32 a 35 grados centígrados, con mínimas de 24, así como también cielos parcialmente nublados y vientos moderados. Iniciando por Culiacán, pues en lo que es el centro y zona urbana, tendremos un ambiente muy caluroso, sensación térmica superior a los 36 y probabilidad de precipitaciones moderadas a chubascos dispersos, especialmente por la tarde noche. En lo que es Navolato y Badiraguato, pues comentarles que zonas con marcador potencial de lluvias y tormentas eléctricas aisladas, acompañadas de alta humedad, así como también en lo que es Mocorito y Guasave, se tendrán temperaturas cálidas con intervalos de nubosidad y bancos de lluvia ligera a intermitente. Es por eso que se hacen las recomendaciones de estar muy atentos a los pronósticos que nos esté dando el servicio meteorológico, para que pues no los agarre desprevenidos estas temperaturas. Tendremos las temperaturas desde los 36 grados centígrados, así como también los más mínimos, los 24, 32. Entonces, hacer caso a estas recomendaciones, y también porque probablemente nos llegue algo de lluvia. Y como siempre les comentamos, utilizar el protector solar las veces que sea necesario, estarlo reaplicando después de 4 horas, si usted se lo puso muy temprano por la mañana, pues 4 horas después estarlo reaplicando, y así sucesivamente durante parte del día. Las recomendaciones, sus 2 litros de agua al día y, por supuesto, algún suero de ser necesario para evitar estas precipitaciones, o bien las afectaciones que el sol nos causa en la piel, porque sabemos que a partir de las 11 de la mañana hasta las 4 de la tarde es el punto máximo de los rayos del sol, y es por eso que recomiendan pues no tener tantas actividades a la intemperie durante estas horas, y si las va a tener, pues tener las precauciones necesarias, y ya se ve que también proteger a los niños y también a las personas adultas, que son los más propensos a sufrir alguna pues descompensación por el calor. Entonces, para que podamos soportar estos tiempos de calores, sobrellevar todas las actividades que nos demandan, pues tomar las recomendaciones necesarias y protegernos entre todos.
1: Efectivamente, es bien importante que consideremos estas recomendaciones para superar estas altas temperaturas que tiene Sinaloa el día de hoy. En el país hay lluvias de hasta 150 milímetros en Coahuila al noreste, Nuevo León al norte, en Tamaulipas, en el noreste y en el norte. Hay lluvias de hasta 75 milímetros, como le decía, al norte de Sinaloa, al noreste de Sinaloa, y en Sonora también se presentan en el este. Chihuahua, Morelos, Ciudad de México, Tabasco, Campeche, Yucatán y Quintana Roo tendrán ese tipo de lluvias. Las temperaturas más altas del país se esperan en Sinaloa, entre los 40 y 45 grados, como en Baja California, en el norte de Baja, noreste de Baja California, en Chihuahua, en el noreste y en el oeste. Así pues, el tema de los contrastes de las temperaturas que sí vienen bravos durante el día de hoy. Así es que usted esté atento y tome sus precauciones.
0: Y decirles que el meteorólogo Juan Espinosa Luna, pues también a través de sus redes sociales ya actualizó hace unos minutos, casi una hora, que las lluvias ya habían llegado a Los Mochis, en donde decía de que desde esta madrugada se habían presentado lluvias en el norte de Sinaloa sobre Los Mochis y parte del municipio de Juan José Ríos, con lluvias aisladas en Guasave y Guamúchil. Si bien de baja intensidad, al fin llegó un poco de lluvia, y que estas llovinas muy dispersas en la zona del Valle de Culiacán, Navolato, Elota y Mazatlán, Angostura, han sido mínimas. Es un pequeño respiro para todas las personas de Sinaloa, por supuesto, esperando que pues ya nos empiecen a llegar lluvias que tanto lo necesita el estado de Sinaloa con esta sequía que hemos estado presentando.
1: Sí, honestamente sí se necesita en muchos sentidos, en el almacenamiento de las presas y bueno, en la condición de los cultivos de temporal, que muchos ya están establecidos, y que en esa posibilidad, en esa condición, pues la lluvia será siempre algo positivo. Y esperemos pues que esta posibilidad se siga desarrollando, como lo dice nuestro estimado amigo Juan Espinosa Luna, en el estado de Sinaloa. Son las 6:27, vamos a ir a una pausa comercial y regresamos con más información.
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0: Las 6:31 a.m. y tenemos más información para todos ustedes. Iniciando, por supuesto, la información que tenemos para ustedes, decirles que aunque las presas del estado tendrán más agua que en el 2025, pues el campo aún necesita un temporal fuerte. Esto lo advirtió el delegado de la Secretaría de Agricultura y Desarrollo Rural en Sinaloa, Jesús Vega Acuña. Y nuestro compañero Humberto González tiene la información.
22: De Los Mochis, reporte información. González.
32: Los niveles de almacenamiento en las presas del sistema del Río Fuerte llegarán al próximo ciclo agrícola en mejores condiciones que el año pasado, aunque todavía lejos de los volúmenes que van a permitir garantizar una temporada sin restricciones para los productores, advirtió el delegado de la Secretaría de Agricultura y Desarrollo Rural en Sinaloa, Jesús Vega Acuña. El funcionario señaló que las recientes lluvias registradas en la cuenca representan una señal alentadora para el sector agropecuario, pero aclaró que el éxito del próximo ciclo dependerá en gran medida de que las precipitaciones continúen durante las próximas semanas.
33: Es una esperanza y ojalá se mejoren, porque sí necesitamos por lo menos unos 8 mil millones de metros cúbicos para poder tener un ciclo perfecto. Las presas van a llegar un poquito mejor que el año pasado. El año pasado llegaron a 800 millones y ahorita vamos a llegar a 2.300 millones. Vamos a tener cerca de 1.500 millones de metros cúbicos más que el año pasado al inicio. Sí, la diversificación es buena. Ahorita hay una cosa muy importante que el gobierno del estado está teniendo. Eso es del sorgo chino. Si se llega a concretar ese acuerdo con China de poderle vender hasta 1 millón de toneladas de sorgo, y que ojalá sea de aquí a que se inicie el ciclo, eso va a tener la oportunidad de que por lo menos se siembren unas 80, 100 mil toneladas, hectáreas de sorgo para producir esa cantidad, ese volumen que necesita China. Y eso le bajaría un poquito al país.
32: Mientras tanto, el sector agrícola mantiene la atención puesta en la evolución del temporal, conscientes de que las lluvias de los próximos meses serán determinantes para definir la disponibilidad de agua y el alcance de las siembras en el norte de Sinaloa. Humberto González, en Viva la Noticia.
0: También decirles referente a el tema de las lluvias y las posibles lluvias, decirles que la temporada de estiaje ya comienza a generar pues afectaciones en la zona rural de Mazatlán, donde alrededor de 30,000 habitantes de entre 10 y 15 comunidades se enfrentan problemas en el suministro de agua potable. Nuestro compañero Álvaro Sandoval tiene la información.
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34: La temporada de estiaje ya comienza a generar afectaciones en la zona rural de Mazatlán, donde alrededor de 30,000 habitantes de entre 10 y 15 comunidades se enfrentan problemas en el suministro de agua potable, informó el gerente general de la Junta Municipal de Agua Potable y Alcantarillado de Mazatlán, Jorge González Naranjo. El funcionario explicó que ante la disminución de los niveles de agua durante la temporada de sequía, la paramunicipal ha intensificado el envío de pipas para abastecer a las localidades más afectadas en la zona norte y serrana del municipio, donde históricamente se presentan mayores dificultades para garantizar el servicio. González Naranjo detalló que se distribuyen entre 2 y 3 pipas de agua por semana a cada una de las comunidades con el objetivo de cubrir las necesidades básicas de la población mientras prevalecen las condiciones de sequía.
1: Lo he comentado, la zona norte es la que siempre sufre pues mayormente con este tema del estiaje. Ya empezamos, ahí llevándole a las comunidades alrededor de unas de dos a tres pipas por semana a cada comunidad.
2: ¿Cuántas?
1: Dependiendo. Son alrededor entre 10 y 15. Ahí depende mucho porque hay zonas altas. No es que toda la comunidad se quede sin agua. Es que hay zonas dentro de la comunidad que son partes altas, que son las que de repente empieza a escasear el servicio porque no alcanza a subir. Son alrededor de mayormente arriba de 30.000 personas, ¿no? 30.000 habitantes.
34: El gerente de la Jumapam precisó que la problemática no afecta de manera uniforme a todos los habitantes de estas localidades, sino principalmente a las viviendas ubicadas en las zonas elevadas donde la presión de la red de distribución resulta insuficiente para que el agua llegue con regularidad a los hogares. Añadió que muchas de estas comunidades se encuentran alejadas de la cabecera municipal y en áreas de difícil acceso, situación que complica las labores de abastecimiento y eleva los costos operativos para transportar el agua mediante camiones cisternas. González Naranjo señaló que concretar proyectos de infraestructura en estos pueblos superan la capacidad financiera de la Junta Municipal de Agua Potable y Alcantarillado de Mazatlán.
1: Sí, se está trabajando. De hecho, tenemos un proyecto ahí ya hace algunos meses para el Salto. Nada más que son obras ya muy costosas que están fuera del presupuesto de la Junta. Ya estamos hablando de mucho dinero ahí.
3: Arriba de 20 millones de pesos. Sí, es difícil hacer obras de esa magnitud. Pero ahí nosotros le ingresamos a obras públicas, ¿no? Que es la que maneja el presupuesto.
34: Indicó que en el corto plazo la estrategia seguirá enfocada en el reparto de agua mediante pipas y en la atención oportuna de los reportes ciudadanos. Señaló que también se mantiene un monitoreo permanente de las zonas vulnerables para garantizar el suministro de agua a la población. Para Viva la Noticia, Álvaro Sandoval.
4: El agua es un tema que está importantemente desarrollándose con distintas acciones según los municipios. Además de la información, el coordinador de Protección Civil del municipio de Culiacán, Jesús Vil Mendoza, informó que se espera para esta semana que se estén generando lluvias en la zona del municipio de Culiacán. Según su información, el pronóstico así lo establece. Mi compañera Claudia Araujo le informa.
0: Ante el pronóstico de posibles lluvias para la próxima semana en el municipio, Protección Civil de Culiacán reforzó las labores preventivas en canales, drenes y sistemas pluviales para reducir riesgos de inundaciones y afectaciones a la población, informó el coordinador municipal Jesús Vil Mendoza Ontiveros. El funcionario explicó que, como parte de los preparativos por la temporada de lluvias y ciclones tropicales 2026, se trabaja de manera coordinada con módulos de riego y otras dependencias en la limpieza de infraestructura hidráulica, tanto en la zona urbana como en sindicaturas.
13: Sí, efectivamente, ya estamos en plena temporada de lluvias, ciclones tropicales 2026, y es por ello que, como todos los años, el municipio de Culiacán tiene estrecha coordinación con los diversos módulos de riego dependientes de Conagua para darle mantenimiento a los drenes que se encuentran en las sindicaturas.
0: Entre las acciones realizadas se encuentra la limpieza de canales y arroyos en sectores como el Dren Bacurimí, Chulavista y diversas vialidades principales, además del mantenimiento de cárcamos y alcantarillas para mejorar el desfogue de agua. Mendoza Ontiveros indicó que el municipio mantiene identificados 55 puntos de riesgo que pueden presentar problemas durante precipitaciones intensas, por lo que se encuentran debidamente señalizados para prevenir accidentes.
13: Encontramos diversas calles, ¿no?, que se convierten prácticamente en un arroyo peligroso, y es por ello que se han señalado 55 puntos que se tienen que se tienen identificados y debidamente señalados por...
0: Las autoridades hicieron un llamado a la ciudadanía a no tirar basura en la vía pública y mantenerse atentos a los avisos oficiales ante las lluvias que se esperan durante los próximos días en la capital sinaloense. Para Viva la Noticia, informa Claudia Araujo. También pasando a otro tema que también ha generado mucha controversia y preocupación entre las personas, son los altos cobros de la Comisión Federal de Electricidad, y decirles que representantes de usuarios de la Comisión Federal de Electricidad en el norte de Sinaloa buscan 250,000 firmas para exigir más meses de subsidio eléctrico en Sinaloa. Nuestro compañero Humberto González tiene la información.
22: Desde Los Mochis, reporte información. Humberto González.
32: Mientras continúa la inconformidad por los elevados cobros de energía eléctrica, representantes de usuarios de la Comisión Federal de Electricidad en el norte de Sinaloa buscan fortalecer la estrategia para buscar la ampliación del subsidio de verano mediante una iniciativa ciudadana respaldada por miles de firmas. César René Galvez, representante de usuarios de CFE en Choix, El Fuerte y Los Mochis, informó que el objetivo es reunir las 250,000 firmas que se requieren para respaldar una propuesta que permite incrementar el periodo con subsidio en el consumo eléctrico, pasando de los actuales meses de apoyo a por lo menos 7 u 8 meses al año.
2: Ahí ya es completamente administrativo, de verlo con autoridades, darle seguimiento, de ir a México, ver a varias dependencias una por una para ir logrando lo que se necesita, para que al final pues se nos pongan de al menos 7, y si se puede pues los 8 meses, ¿no? Que aquí en Sinaloa son necesarios. Son 250,000 que se serviría como un músculo para, pues en dado caso a la gobernadora, que es la encargada que debería estar en este tema, pues hacérselo llegar y decirle, ¿sabe qué está esto? Esta es una participación ciudadana que está de acuerdo en que se presente como propuesta, y tenemos meses para hacerlo, ¿no? Y ya, pues en una campaña ya dirigida en todo el estado, pues yo pienso que se consiguen rapidito, se hace la publicidad de eso y se llenan de manera inmediata, ¿no? Yo te aseguro que en una semana se juntan hasta más.
32: El dirigente señaló que una vez reunido el respaldo ciudadano, se buscará presentar formalmente la propuesta ante distintas dependencias federales y autoridades involucradas en la definición de las tarifas eléctricas, además de gestionar reuniones en la Ciudad de México para dar seguimiento al planteamiento. Humberto González, en Viva la Noticia.
0: Y por supuesto también decirles que el PAN Culiacán asesora a ciudadanos ante los cobros excesivos de la CFE, preparan también demanda ante juzgado de distrito. Esto lo informó Eduardo Ortiz Hernández, quien es el presidente de PAN en Sinaloa. Y pues esta es una información de nuestra compañera Irene González.
22: Culiacán reporta información con Irene González.
5: El Comité Directivo Municipal del Partido Acción Nacional en Culiacán mantiene activas una serie de acciones legales y de acompañamiento para respaldar a los ciudadanos que siguen recibiendo recibos eléctricos con cobros cargados y desproporcionados por parte de la Comisión Federal de Electricidad. Eduardo Ortiz Hernández, presidente del PAN en Culiacán, informó que las oficinas del partido han estado recibiendo de manera constante a los usuarios afectados. Como primera instancia de apoyo, se les asesora y ayuda a formalizar la queja correspondiente ante la Procuraduría Federal del Consumidor, Profeco.
6: El proceso es entregarlo ahí. Profeco le pide a la CFE que reciba la queja y mueva todo el tema del cobro que es excesivo. Si no procede, estamos ya listos para interponer ante los juzgados de distrito la demanda ya legal.
5: Indicó que hasta el momento el PAN en Culiacán ha canalizado aproximadamente 50 quejas formales ante la Profeco y se prevé que la cifra continúe en aumento a medida que los ciudadanos reconozcan los resultados de estas gestiones. No obstante, Eduardo Ortiz advirtió que en caso de que la Profeco no emita una resolución favorable para los afectados, el partido ya cuenta con la ruta jurídica preparada para escalar el conflicto a los tribunales.
6: No la han resuelto, entonces estamos esperando que le resuelvan rápido y seguramente ya que tienen los resultados positivos de nuestra gestión, vamos a tener más gente que va a acompañar, que va a ir al comité y les vamos a ayudar.
5: Para Viva la Noticia, informa Irene González.
0: En más, decirles que el IMSS de Los Mochis operará al 70% de su capacidad por temporada vacacional de verano y también garantizan abastos de medicamento. Nuestra compañera Briseida Villarreal tiene la información.
22: Desde Los Mochis, Briseida Villarreal reporta información en Viva la Noticia.
7: Operará ISS Bienestar Los Mochis al 70% de su capacidad por vacaciones. Garantizan abasto de medicamento. El Hospital ISS Bienestar en Los Mochis mantendrá sus servicios activos durante el próximo periodo vacacional, operando las 24 horas del día y los 7 días de la semana. El director del nosocomio, el doctor Jaime Astorga Mendoza, aclaró que aunque una parte de la plantilla laboral tomará sus periodos de descanso, la atención médica para la ciudadanía está garantizada.
8: Sí, claro, mismos horarios, 24/7. Claro, no, ni un servicio va a estar descuidado. Puede haber que haya mínimo personal, pero de que va a haber atención, hay atención. Estaremos al 70%. Y consulta externa todavía, hasta ahorita, no tenemos fechas, pero va a permanecer abierto.
7: En cuanto al abasto de insumos, Astorga Mendoza informó que el hospital cuenta actualmente con un 90% de suministro en medicamentos, gracias al reciente apoyo de las rutas de la salud. Precisó que el surtido principal está enfocado en tratamientos para enfermedades crónico-degenerativas, como la diabetes y la hipertensión arterial. Asimismo, el funcionario reiteró que todos los servicios y medicamentos que ofrece la institución son completamente gratuitos. Recordó que el único requisito para los pacientes es acudir al módulo de inscripción y presentar su CURP o una identificación oficial INE, además de no contar con otra derechohabiencia formal como IMSS ordinario o ISSSTE. Finalmente, el directivo hizo un llamado a la población que no cuenta con seguridad social a acercarse con confianza al hospital, asegurando que las áreas críticas y de urgencias se mantendrán cubiertas de manera regular para atender cualquier eventualidad que surja durante las vacaciones. Informó para Viva la Noticia, Briseida Villarreal.
0: En más, también comentarles que, pues, esperando, ¿no?, que estos resultados y, por supuesto, todo lo que se diga para este verano y las vacaciones, que las personas que estén acudiendo al seguro, al IMSS, pues puedan obtener sus medicamentos. Cambiando un poco de tema, comentarles que el Ayuntamiento de Culiacán, a través de la Dirección de Turismo, festejó con familias la fiesta del fútbol, de también con la presencia del exfutbolista Pavel Pardo. Y nuestro compañero Bernardo Hurtado estuvo muy al pendiente de ello. Bernardo, muy buenos días.
22: Culiacán reporta información con Bernardo Hurtado.
9: El Ayuntamiento de Culiacán, a través de la Dirección de Turismo, realizaron el evento Culiacán la Fiesta de Fútbol este domingo 14 de junio en el Parque Acuático. Con cita desde las 8 de la mañana, donde la comunidad iniciaba a llegar expectante, por parte de la directora de turismo de Culiacán,
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1: 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La temperatura:
0: 27 grados.

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0: Estrenan en Guasave la obra Falsedades, el musical. Universidad Autónoma de Occidente aplicará pruebas de salud mental a todos sus estudiantes a partir del próximo ciclo escolar. Cruz Roja Guasave reporta 2 casos de insolación y llama a extremar cuidados por el calor. La alcaldesa Cecilia Ramírez pide a la Fiscalía transparentar investigación por desaparición de Jesús Camargo. La mala calidad de semilla en Guasave causó daños en la producción de maíz, denuncia comisariado ejidal de Chino de los López. Vecinos de la colonia Estace exigen avances concretos en proyecto del colector fluvial norte. Panacir promueve la prevención del trabajo infantil entre estudiantes de Juan José Ríos. Conmemoran el 116 aniversario luctuoso de Gabriela Ibáñez Solano y entregan la medalla al Mérito Ciudadano 2026 en el municipio de Sinaloa. En los deportes, todo un éxito el torneo estatal de fútbol categoría libre 2026 celebrado en Guasave.
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0: Muy buenos días y feliz inicio de semana. Estamos iniciando esta semana hoy lunes 15 de junio. Es quincena, la mitad de este sexto mes de este año 2026. No hay mejor maestro en la vida que los tiempos difíciles. Así es, se aprende mucho cuando estamos en necesidades de cualquier tipo. Hay que aprender las lecciones en la vida en forma positiva. El santo oral católico es día de Micaela, Vito, Guido, Bernardo, Modesto, Germana y Abraham. Son los santos de este día 15 de junio. En los cumpleaños, felicitar a José Torres Sarmenta, a Chepe Cervantes Escárrega, Olivia Peñuelas, Araceli Huitrón Félix, José Samuel Machado, Rosario Valdés Félix y Maite Saracho. Felicidades especiales para todos los que están celebrando la vida en este inicio de semana, mitad de mes. Nosotros desde la Qué Buena Guasave les vamos a enviar las mañanitas alegres.

0: decimos adiós.
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2: El pronóstico del tiempo de hoy. El Servicio Meteorológico Nacional informó que para este lunes se espera un incremento en el potencial de lluvia sobre el noroeste del país. En su pronóstico para la región Pacífico Norte indicó cielo medio nublado a nublado durante gran parte del día, con posibilidad de lluvias matutinas y el desarrollo de precipitaciones más importantes durante la tarde. Además, lluvias puntuales muy fuertes y en zonas del noroeste de Sinaloa, acompañadas de descargas eléctricas, rachas de viento y posibles incrementos en los niveles de ríos y arroyos. El organismo también mantiene el pronóstico de vientos de 10 a 20 kilómetros por hora, con rachas de 30 a 50 kilómetros por hora en territorio sinaloense, así como mar de fondo con oleaje de entre 1.5 a 2.5 metros de altura en las costas del estado. El Servicio Meteorológico Nacional, con Protección Civil, mantiene condiciones favorables para que continúen registrándose lluvias en diversas zonas de Sinaloa durante el resto de la semana. En este momento el clima en la región de Petatlán es de 28 grados centígrados.
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3: Ya estamos en Vivo a la Noticia, iniciando esta semana con la mejor actitud, con muchas ganas de estar frente a estos micrófonos de la Qué Buena 88.9, que nos escuchen y nos vean en cualquier parte del mundo. Somos el enlace con todos ustedes, gracias a la radio, a la Qué Buena. Amaneció nublado y lloviendo un poco en la ciudad de Guasave. ¿Cómo están en las comunidades rurales, en Los Mochis? La primera lluvia que les llegó de esta temporada y muy cuantiosa, muy fuerte la lluvia en la ciudad de Los Mochis, lo mismo que en la capital del estado, en Culiacán, en varios municipios. Se cumplió el pronóstico de lluvias para este fin de semana e inicio de semana. Por lo pronto está agradable el día, esta mañana nubladita aquí en la región del Petatlán, en la ciudad de Guasave, corriendo un aire fresquecito. Está muy, muy agradable. Gracias por escucharnos. Les damos el teléfono en cabina y WhatsApp 687-871-9593. Si tienen una queja, una sugerencia, el saludo, quieren participar en las promociones que tenemos, pónganse abusados y estén listos para cuando se les diga. 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Vamos a continuar y a seguir con la información. El día de ayer aquí en Guasave se estrenó la obra Falsedades, el musical. En un reino de cuentos de amor, de mujeres, de traiciones, de un hombre y su funeral, se estrenó la Falsedades, el musical, en el Auditorio Héroes de Sinaloa, con una imponente actuación de jóvenes de Guasave y grandes éxitos de los ochentas. Ahí estuvo la alcaldesa Cecilia Ramírez Montoya, asistió a esta primera función de la puesta en escena que impulsa la nueva escuela Guasave de las Artes, con apoyo de la Dirección de Cultura de la Universidad Autónoma de Occidente Regional Guasave y patrocinadores. La alcaldesa felicitó a Víctor Manuel Díaz, director de Cultura, por esta iniciativa en la que participan Yosema Morales, director escénico, y Encanto y Actuación, Yarime Castro, Vanessa Ramos, Cristal Angulo, Manuel Parra, Mónica Moreno y Nelly Velázquez. Tuvieron una segunda función a las 7 de la tarde en el Auditorio Héroes de Sinaloa. Continuamos con más. La Universidad Autónoma de Occidente aplicará pruebas de salud mental a todos sus estudiantes a partir del próximo ciclo escolar. Así lo anuncia el rector de esta máxima casa de estudios, doctor Pedro Flores Leal.
4: Estamos trabajando desde el año pasado con un programa integral, inclusive se aprobó por el Consejo Universitario. Hay un plan, hay protocolo. Estamos incorporando al test vocacional aspectos que inciden en la salud mental y a partir de este próximo ciclo todos los estudiantes que se inscriban, además de los nuevos, van a hacer también un diagnóstico para realizar un test para reconocer aspectos de la salud mental. Esto está asociado a un programa integral que se aplica en las unidades, donde viene conferencias, acompañamientos, trabajo con tutores, temas de prevención, trabajar con otras instancias, buscar que los jóvenes se sientan bien, que no tengan situaciones que luego mermen, no solamente su actividad académica, sino ya temas personales. Estamos poniendo mucha atención, la salud mental es el principal proyecto que trae la Secretaría de Educación Pública, en el caso de la educación superior y también de superior, y lo estamos atendiendo aquí en el. Ya tenemos todos los esquemas y también nosotros tenemos el Centro de Licencia de Atención Estudiantil, que no vamos a empezar de cero. Pues ya tenemos la instancia y el centro ya está precisamente para eso, atender a los estudiantes, darles asesoría, acompañamiento en el tema, en cualquier tema que tenga personal, pero sobre todo que tengan pues, su trayectoria académica, su desempeño, para evitar que luego tengamos esas situaciones tan lamentables. Este programa ya aprobado por el Consejo Universitario, ya ha derivado en un plan, de protocolos, esquemas de atención y capacitación al personal privado.
3: El rector Pedro Flores Leal consideró que la salud mental es clave para fortalecer la presencia y permanencia de los estudiantes en los planteles.
4: Sí, claro, hay situaciones que hemos detectado en jóvenes que han tenido alguna situación de estrés muy fuerte. Algunos que hacen expresiones en redes sociales o a través de redes sociales tienen situaciones de depresión, algunas personas quieren abandonar su estudio, situaciones también de a lo mejor de grupos. Lo que sucede en una universidad, entonces lo que hacemos es ubicarlos, canalizarlos, atenderlos, buscando que puedan lograr su objetivo, que es su desarrollo profesional. No, la deserción escolar se ha mantenido, no ha tenido un mayor aumento. Los principales temas de deserción escolar, uno es la vocación. Los jóvenes, a la hora de ya ver el programa, sabes que siempre no es lo que quería. Y el otro factor es el tema económico. El tema económico sigue siendo un factor, sobre todo, no tanto para pagar la escuela, sino para poder desplazarse, para poder moverse donde viven. Entonces nosotros hemos buscado tener los mecanismos de apoyo para los jóvenes, pero sí es algo que tenemos que trabajar, incluso buscar que los jóvenes que entran a la universidad terminen. Uno de los aspectos, por supuesto, tiene que ver con la salud mental. A veces el tema de depresión, estrés, las responsabilidades o una situación, son aspectos que tenemos que cuidar y cuidar al estudiante, acompañar. Esa es la tarea. El plan de salud mental, más que es una situación correctiva, es preventiva. Es cuidar las condiciones para que se tenga la mejor convivencia, la mejor forma de trabajar en la universidad.
3: Ocho de la mañana, 15 minutos, nos vamos a una pausa comercial. Regresamos a Viva la Noticia Guasave.
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0: Son las 8 de la mañana ya, 21 minutos. Saludos especiales a quienes se reportan con nosotros desde muy temprano. Muchísimas gracias. Gracias por estar todos los días de lunes a viernes en las dos emisiones de 8 a 9 de la mañana y de 1 a 2 de la tarde. Siempre pendientes de Viva la Noticia. Gracias por ello. Vamos a seguir con la información. Cruz Roja, Guasave, reporta 2 casos de insolación y llama a extremar cuidados por el calor que se ha estado presentando con mucha intensidad en los últimos días. De esto nos habla Minélida Ochoa Félix, coordinadora de socorros en Cruz Roja, Guasave.
1: ¿Se han tenido 2? Que viene siendo un José Ríos,
2: sí.
1: Hasta el momento esperemos que no haya más. La gente se ha protegido, gracias a Dios, y pues sí, han subido muchísimo las temperaturas. Solamente pues, como recomendación, cuidar más a los adultos mayores y cuidar a los niños, que son los que más están propensos a ese tipo de cambios de temperatura. Pero aquí en lo que es en el municipio, gracias a Dios, no ha habido, así como tal, un golpe de calor. En José Ríos se dieron 2 insolaciones leves, no fueron graves, gracias a Dios. Algo que se pudo estabilizar. Eran de la tercera edad los 2 de hogar. Entonces, son los únicos que hemos tenido. Les digo que en el municipio de Juan José Ríos, porque también todavía se les presta el servicio a Juan José Ríos.
0: Minélida Ochoa, coordinadora de Socorros en Cruz Roja Mexicana, Delegación Guasave, también nos da los detalles de los primeros auxilios, cómo podemos ayudar en caso de una emergencia.
1: Tener una muy buena hidratación. Cómo estabilizar un paciente en caso de que estén fuera de, en el campo, hay que ponerle, pues, algo preventivo sería tener unas bolsas, ya sean con hielo o con agua muy helada, ponérselas en las partes de las axilas, en las partes laterales del cuello y en las ingles. Esas son las 3 partes donde podemos bajar la temperatura del paciente. Preventivo mientras llega la unidad de emergencia. Se trasladaron a hospital para bajo observación, como son de la tercera edad, bajo observación del médico que a cargo de ellos. No, ya que entran a hospital es muy raro que nosotros tengamos información de un paciente, al menos que sea familiar de alguno de nosotros, pero no. Pero relacionadas, no. Ha estado estable, gracias a Dios. Lo básico, lo mismo del día a día, accidentes de moto, pues choques, leves de choque.
0: En el tema agrícola hay un asunto muy importante denunciado por el comisariado ejidal de Chino de los López, Jerónimo Soto. Él habla de que se les vendió en este ciclo pasado semilla de muy mala calidad y eso dañó la producción de maíz con bajos rendimientos, entre otros puntos. Vamos a escuchar esta denuncia que hace el comisariado ejidal, productor agrícola, Jerónimo Soto.
3: Milla, una variedad de cal. En este ciclo tuvimos la oportunidad de sembrar esa semilla y nos arrojó muchos problemas. El primer problema es que a la hora de trillar fuimos rechazados en la bodega que teníamos destinado a entregar. Y el segundo fue que la cosecha no fue recibida. Y nos fuimos, se fue aumentando los problemas. El tercero fue el problema de calidad. Se fue rechazado por la calidad del producto. Es de la variedad de cal. El tercero, que una posible consecuencia de rendimiento. Se nos bajó mucho el rendimiento por el híbrido este. Y el tercero, el pago por tonelada se nos cayó. De tal manera que pues, nos estamos metidos en una avalancha que nos está arrojando que no poder pagar los avíos. Cuando tuvimos toda la documentación que nos arrojó la bodega que nos recibió, porque nos mandaron a una bodega que no era la que íbamos a entregar, me enfrenté con el distribuidor autorizado, que en este caso es Quimagro. Le planteamos el problema documentalmente para que se hiciera llegar a las oficinas centrales de DECAL, donde estuvieron. No pudimos, como puente de información del distribuidor a la semillera. En ese momento, pues ahí tuvimos muchos desencuentros con el distribuidor, pero sí lo hizo llegar, pero no se atendió. Hasta este momento no hemos tenido respuesta de la solicitud que le pedimos para resarcir parte del daño que nos causó el híbrido.
0: De acuerdo a lo que denuncia Jerónimo Soto, comisariado ejidal del Chino de los López, es una situación que se dio a varios productores agrícolas, a varios ejidatarios, que van a estar saliendo a demandar esta misma situación que agrava, dice, la crisis económica del campo sinaloense, que ya de por sí enfrentan por los bajos pagos en la producción y ahora con bajo rendimiento. Vamos a escucharlo.
3: 50-21 de DECAL, del que es parte de muy malos rendimientos en la parte donde nosotros sembramos allá en el Chino López. Yo soy el representante elegido ahorita, comisariado ejidal del ejido. Por lo tanto, he estado manifestándome la situación de buscarle cómo nos ayude a muchos y no ha habido la debida demanda o declaraciones porque, no sé, no, pero de que las hay. Tenemos bodegas como El Potro, está lleno de este producto que de mala calidad que se dio. Tiene un acopio desmedido, carros haciendo filas porque el producto fue mal. De tal manera que el 50-21 no fue parte que tenía un malo rendimiento, y se habla también del 40-50 que ha sido el caballo de DECAL, y yo le he pedido alguna ayuda por los daños recibidos, y no he tenido, porque se cree que pudieron haber reembolsado el producto de años anteriores o el híbrido no cumple con la calidad y la fortaleza que debe tener para este tipo de plantas. Sabemos que fue un año atípico, que hubo mucho calor, que las enfermedades estuvieron a la orden del día, pero no como para que los pegara tanto más a esta variedad.
0: Esta denuncia también la hicieron por el rumbo del Sopilote, Arnoldo Armenta Morales, presidente del módulo Petatlán, ya nos había comentado que habían tenido problemas con la mala calidad de semilla caducada que se había vendido para esa zona y que estaban teniendo problemas serios del rendimiento en el maíz. 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Nos vamos al corte, son las 8 de la mañana, 30 minutos.

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0: 8 de la mañana, ya 35 minutos. Aquí seguimos, mitad de este programa informativo para ustedes y de nosotros para ustedes. Vamos a seguir. La alcaldesa de Guasave, Cecilia Ramírez Montoya, está haciendo un llamado a la Fiscalía General del Estado para que informe sobre los avances en la investigación por la desaparición de Jesús Camargo, este joven activista e integrante de la comunidad lésbico gay, ocurrida hace ya 6 meses y todavía no se tiene nada respecto a esta desaparición. Vamos a escuchar el llamado de la presidenta municipal, Cecilia Ramírez Montoya.
1: Pues mira, en el momento de la marcha yo estuve preguntando las especificaciones del caso de este muchacho, porque precisamente se iban a cumplir 6 meses de su desaparición. Me estuvieron platicando, o sea, cosas, generalidades de ese día, cuando desapareció, qué estaba haciendo, creo que andaba organizando una posada, cosas así. La familia de él, pues son los propios compañeros, ¿no? De la comunidad a la cual él pertenecía. Entonces, nosotros solamente pues hacemos el llamado a la fiscalía, si tiene avances que se los dé a conocer, como no son familia propiamente. Siempre cuando hay una cosa que tiene que ver con fiscalía, al que se le da la información es a la familia, que compruebe que es familia. Yo no sé si realmente a ellos les han dado la información o no se las quieren dar porque no son familia, no sé, pero tampoco igualmente sé si hay avances con respecto a pues al caso de él, ¿no?
0: La alcaldesa de Guasave expresó que no se sabe nada, eso es lo que dice la fiscalía, que no hay ningún avance sobre la desaparición de este joven Jesús Camargo.
1: Hasta donde yo sé, no hay ningún avance, no ha habido avances de manera muy, muy, muy, muy pues misteriosa, ¿no? Fue la desaparición de Jesús y pues, si no hay un familiar que esté atento, creo que hay una tía o algo así, pero no como tal que estén dándole seguimiento con la fiscalía, porque a veces son procesos bien tardados, ¿no? Son todo lo que tenga que ver con la fiscalía, son investigaciones, son muy, muy, muy tardados todos los procedimientos ahí. Entonces, y aparte porque están bien saturados con muchos casos, no sé, la verdad, si hay avances.
0: Continuamos en Viva la Noticia con otro tema, saludando a quienes se reportan con nosotros. Muchísimas gracias por sus mensajes, son bien valorados. Gracias, gracias. Muchísimas gracias. Y vamos a seguir con las noticias. Vecinos de la colonia Estace exigen avances concretos en el proyecto del colector pluvial norte. Este tema que tiene muchísimos años ya que no se ha podido resolver por ninguna administración municipal desde que se anunció por parte de la exalcaldesa priista, la primera mujer alcaldesa de Guasave, Diana Armenta Armenta. Ella lo inició, lo quiso gestionar con el gobierno federal, le continuaron los demás presidentes y presidentas, sin embargo, no ha habido resultados y por ello vecinos de esta colonia, de Estace y de todas las colonias de esta zona, pues se requieren que haya avances concretos del colector pluvial. Estuvieron buscando a la alcaldesa Cecilia Ramírez y sobre este tema nos habla Waldo Gómez, representante de este comité vecinal.
2: Los compromisos que hizo ella es de que cuando vea a la nueva gobernadora es plantearle, bueno, muchos problemas, ¿no?, que tiene el ayuntamiento, pero dentro de ellos dice que una prioridad para ella es lo del colector pluvial norte. Entonces, se supone que ella va a gestionar allá con la gobernadora el estatus y pues ir viendo, ¿no? Cuando la federación tenga que hacer el presupuesto, para el año que viene, puesto que para este año, hasta donde ella sabe, no hay recursos asignados. Entonces, también la información que ella tiene de Raúl Monteros allá en Culiacán, el secretario de Obras Públicas, es de que por ahorita se puede hacer en dos obras. Incluso pudiera ser que dentro de un presupuesto entre una primera etapa para este colectar pluvial norte, pero ella ocupa aterrizarlo concretamente con él y pues con la gobernadora, pero que, o sea, en sí ahorita ya también pues no hay fechas, no hay nada agendado, ahorita no hay nada con la gobernadora porque pues dice que ha sido complicado, ¿no? Incluso ella, que la atiendan ahora con el cambio de gobernador. Entonces, pero al menos firmamos una minuta, ¿no?, de acuerdos que aquí se encuentra, ¿no?, para darnos avances conforme ella vaya viendo pues al gobernador y a Raúl Monteros, ¿no?, o al subsecretario Antelmo Ríos, para ver lo que está pasando con el proyecto.
0: Waldo Gómez Espinosa señaló que los vecinos continuarán insistiendo para que este proyecto avance.
2: Pero muchas veces se destinan pues el recurso para el año, ¿no? Pero muchas veces hay obras que se cancela, que no proceden, por impacto ambiental, etcétera. Entonces pudiera ser que ese recurso se pudiera canalizar para ahorita pues no hay, o sea, para este 2026 definitivamente no, pero lo que nosotros venimos es precisamente a picar piedra, pues, y más. Mira, por ahorita hemos querido optar por las buenas, pero ya en el comité hemos hablado, pues, que si de no ver resultados, como les digo, aquí ya hubo acuerdos nosotros lo vamos a volver a citar, porque siempre más queda pura palabra, y ahora no, escribimos todo lo que ahí se dijo, y para que ya no más quede de palabra, porque de eso tenemos como alrededor de unas 5 o 6 administraciones atrás, de todos los partidos políticos, y prácticamente es la misma. Algunos sí ha habido atención, por ejemplo, nosotros miramos que pues el gobernador sí tenía planeado hacer esta obra, incluso lo miramos más factible que incluso que ni con Quirino, el gobernador pasado, y que con Maloa, pero pues pues de a lo que pasó, pues otra vez se da cuenta que es borrón y cuenta nueva. Entonces sí es muy cansado, pero pues no nos podemos cruzar los brazos. ¿Por qué? Porque ya ahorita ya empezamos a entrar con el desasosiego de que ya van a empezar las lluvias y cada día se sigue rellenando más la colonia, y pues sabemos que el cambio climático está pronosticado cada día más volúmenes de agua, de precipitación, entonces pues eso nos viene a afectar, pues. Entonces, en todos los sentidos, daño a las viviendas, daño psicológico a la gente, pérdidas de muebles, documentos, carros, en fin.
0: Un problema muy serio para los vecinos de la colonia Estace, y como ya lo hemos reiterado, por 2 administraciones estatales y no se ha resuelto nada, porque es un tema federal de bajar los recursos del gobierno federal, que son muchos, y pues todavía no lo logran. Vamos a esperar que el próximo año se les concrete, porque son varias las colonias de esa zona que están pasando por este mismo problema. Nos vamos a Juan José Ríos, donde Panacir promovió la prevención del trabajo infantil entre estudiantes en esta secundaria Emiliano Zapata. Vamos a escuchar a la niña, a la jovencita Darolín Yosimar Rábago Martínez. Nos comparte información sobre el trabajo infantil.
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0: Nos vamos a una pausa comercial, son las 8 de la mañana, 45 minutos. Regresamos a Viva la Noticia Guasave.
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0: 8:51, seguimos con las noticias. Nos vamos hasta Sinaloa de Leyva, donde el doctor Rolando Mercado entregó la medalla al Mérito Ciudadano 2026 en conmemoración del 116 aniversario luctuoso de Gabriel Leyva Solano a Guadalupe Román. Vamos a escucharla a ella después de haber sido galardonada en este aniversario del protomártir Gabriel Leyva Solano, allá en Loma de Leyva, Sinaloa de Leyva. Vamos a escucharla.
1: Yo sí le encargo que no deje la gente de la sierra sin una despensa. Y aquí a la muchacha que viene representando a la gobernadora, igualmente, que no deje la Sinaloa sin ayuda. La verdad, yo sí le voy a encargar que no deje solo al presidente. Dígale a la gobernadora que Sinaloa ocupa muchas cosas. Que ocupamos la carretera que va del Naranjo al Naranjo Segundo y la de Torreón hasta Palotal. Porque la verdad, cuando llueve se hace mucho cochinero.
0: El doctor Rolando Mercado, alcalde del municipio de Sinaloa, recordó el momento trascendental para el país al que consideró el iniciador del movimiento revolucionario al protomártir originario de Sinaloa, Gabriel Leyva Solano.
2: Hoy, en un año más de conmemorar el 116 aniversario de nuestro primer mártir de la Revolución Mexicana, que fue el 13 de junio de 1910, Gabriel Leyva Solano, una persona que dio inicio a todo un movimiento. Vamos a iniciar con el tema del cabildo para autorizar la ponencia o la literatura que tengamos que presentar en base al asesoramiento de los cronistas para poder aprobarlo, pasarlo al gobierno del estado con los diputados locales y posteriormente llevarlo a la Diputación Federal, donde solicitemos bien requisitado por qué Gabriel Leyva Solano fue la primera persona que murió por el movimiento. Hay otros registrados en la historia, pero fueron mucho después de él.
0: En información nacional, la presidenta Claudia Sheinbaum Pardo reporta 274,000 viviendas en construcción a través del programa Bienestar.
3: De resumen, la meta es 1.8 millones de viviendas para el bienestar. Están en construcción 274,000 viviendas. Están ya contratadas, quiere decir que ya tienen suelo, hay contrato y muy pronto van a iniciar construcción. 604,000 contratadas, de las cuales 274,000 ya están en construcción y son 24,500 que ya están entregadas. Entonces, vamos muy bien y como además de los poco más de 5 millones de créditos ajustados, 500,000 que dejaron o que ya no deben porque ya habían pagado lo suficiente, y el resto una disminución muy sustantiva en sus deudas, y esto significa que estamos atendiendo a 7 millones de familias con el programa de vivienda para el bienestar.
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5: Muy buenos días, Aide Verduzco, buenos días. Excelente inicio de semana para todos los que nos sintonizan por el 88.9 y también que nos ve a través de plataformas digitales. En información de espectáculo, bueno, Belinda, como siempre, imponiendo moda y pues estuvo presente en la Copa Futbolera la semana pasada, la Copa en donde pues nos unimos todos los mexicanos, y ella vistió un atuendo, una blusa rosa, pero realmente no era una simple blusa rosa, pues estaba cargada con más de 80,000 Swarovskis. ahí está. No es simplemente una blusa y un pantalón. Si usted dijo, bueno, pues qué sencilla iba Belinda, pues no. Pues no iba, y su conjunto, pues integrado por el top rosa y el pantalón que reflejaba bajo la iluminación del evento, con más de 80,000 cristales de Swarovski distribuidos entre la parte superior y los pantalones. El diseño combinó la blusa en tono rosa y las piedras en el pantalón azul de mezclilla, y hasta el micrófono estaba forrado completamente de cristales de Swarovski. Pero vamos a ver, vamos a escucharla de viva voz de la reina del pop, Belly.
6: De Vogue México y Latinoamérica, soy Belinda y hoy me van a acompañar a la inauguración de la Copa del Mundo 2026. En este momento estoy nerviosa, emocionada, estar en el Estadio Azteca, tener la oportunidad de cantar, que además la primera vez que me presenté en el Estadio Azteca tenía 10 años. Este look es muy especial porque es un look custom made de Levi's con Swarovski. Trajeron más de 80,000 cristales desde Europa, hasta el micrófono iba forrado de cristales, brillaba impresionante. Y lo que más me gusta es que está hecho por Juca con todo su equipo. La joyería está a cargo de Jacob & Co, que nos mandaron un reloj espectacular, unos aretes increíbles de oro rosa con brillantes. Además, esta esmeralda de Sandra Linero, que también es una diseñadora colombiana, es una piedra hermosísima y va a ser mi amuleto de la suerte para esta presentación. Para mí, estar en la inauguración del Mundial es un sueño hecho realidad. Le diría a México que estoy muy orgullosa, que sé que la selección mexicana lo van a dar todo en la cancha.
5: Bueno, pues ya lo vio, ya lo escuchó de la mismísima Belinda. Más de 80,000 cristales de Swarovski portaba en ese tan sencillo atuendo que llevaba puesto en la Copa del Mundo. Pero hasta aquí la información, nos escuchamos en la emisión vespertina de Viva la Noticia, el noticiero de la gente.
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0: Con gran éxito culminó el torneo estatal de fútbol categoría libre 2026, luego de 4 días de intensa actividad futbolística que reunió a los mejores representativos del estado en una verdadera fiesta deportiva celebrada en Guasave. La gran final se disputó en el Estadio Municipal de Fútbol Armando Leyson Castro, mejor conocido como Guasave 89, donde las selecciones de Ahome y Guasave protagonizaron un emocionante encuentro de ida y vuelta que mantuvo a los aficionados al filo de los asientos. Al final, el conjunto ahomense logró imponerse por marcador de 3-1 para proclamarse bicampeón estatal de la categoría. A pesar de la derrota, la selección de Guasave mostró entrega y determinación durante los 90 minutos, luchando hasta el último instante ante un rival que supo aprovechar sus oportunidades para quedarse con el campeonato. Hasta aquí las noticias, los esperamos y nos escuchamos a partir de la 1 de la tarde en la emisión vespertina de Viva la Noticia Guasave.

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1: Las 9-1.
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0: es lunes, inicio de semana. Morning show, Carlita Berrellesa.
1: Claro que
0: ¿cómo
1: sí.
0: te sientes de estar aquí presente, de formar parte del programa, el mejor programa de todas las mañanas, de todo Wasabi?
1: Pues no hay de otra, mijo. No hay de otra, no, hombre. Me siento bien feliz, bien contenta, bien emocionada. Mira, ya ando saliendo de la gripona. Ya me escucho un poco más, fíjate. Ya no parece que ando en el mero fondo del tambor. Ya ando más a la orilla.
0: Sí.
1: Ya ando queriendo salir del tambor, pero bien contenta, iniciando semana. Y fíjate. ¡Ay, es que será! Con que te pague tu quincena, con eso eres contenta.
0: Te invito al malecón a comernos unos churros.
1: Ay,
0: y unos elotes de churros y elotes crispy.
1: Vamos, ya no aguanto. Vamos, mijo, ahorita se antoja mucho. Bueno, todos los días se antoja, pero ahorita mucho más.
0: Porque está lloviendo, me dan ganas de contratarlo, que se ponga aquí afuera el churrero.
1: Y
0: calientito, que imagínate. Me los esté dando.
1: Oye, quien no te ha seguido en tus redes sociales, pues que vaya y corre a seguirte y cheque que el Rafa ya no nada más va a ser locutor, ni va a ser cartero, ni mecánico, ni parrandero. Ahora es churrero, oiga. Por si usted no lo sabe, el Rafa es churrero. El día sábado, ahí anduvimos en el Divatón, que le mandamos un saludote a todos los organizadores. Hasta dulces andábamos dando, Rafa, ¿qué?
0: Dulces andábamos dando.
1: Hasta la puerta de la casa andaba yo dando dulces. Pero bueno, ese es otro tema. El tema es que ahí estaba nuestro amigo Tino de Churros Cristian y ya empezó a echar la masa con ese tubo, que luego le voy a subir un documental de qué se trata y de cómo, o sea, ¿para qué es ese tubo y por qué echan la mezcla? Entonces ya echaron la mezcla y al Rafa con un varillón, miren, de este pelo, un varillón. El Rafa le dio vuelta.
0: Acuérdate que no te están viendo.
1: Ay, pero tú sí, mi amor. Tú sí. Mire, imagínese la varilla más larga de su casa. El Rafa con eso le dio vuelta. Y dije yo, mi niño se va a quemar. Le va a chispear todo el aceite. Pero no, me sorprendió.
0: No, no, no.
1: Ya eres niño grande, mijo. Ya. Bravo, bravo, bravo. ¡Bravo! ¡Ya es niño grande!
0: Pues ya anduvimos exactamente en el Divatón el sábado, pero ayer ¿a dónde fuimos también? Todo el fin de semana anduvimos de vagos, ayer anduvimos en Falsedades, el musical de Wasabi de las Artes, de la Dirección de Cultura, Carlita Berrellesa, y en el Héroes de Sinaloa. ¡Qué bárbaro, qué talento esas chamaconas aquí! O sea, ¿qué Wasabi? Hay mucho talento, pues.
1: Sí, hay mucho talento, la vivimos bien padre que tiene. Mira, yo andaba en 40 de temperatura ya votando, pero viendo Falsedades. La pasé bien padre, me di cuenta de que en Wasabi obviamente y talento, mujeres guapas, bellas, talentosas, que cantaron y también hay que decir hombres, ¿no? Porque ahí estuvo
0: el Manny,
1: que le mandamos un saludote, que hizo un gran trabajo y yo creo que la pasamos muy bien todas las personitas que estuvimos el día de ayer ahí. Así que para los próximos eventos que haya de Wasabi las Artes, yo le digo, no se lo pierda.
0: No se lo pierda, y si usted no fue, pues... Porque no fue.
1: Porque no quiso.
0: Porque no había boletos.
1: Porque no quiso ir, porque la pasamos bien padre. Y pues sí, yo creo que sí nos divertimos mucho. Ahí me desgarganté un poquito con unas canciones.
0: Sí.
1: ¡Te estás pasando! Porque tu mujer te está engañando.
0: 9:21. ¡Qué bárbaro! ¿Usted qué hizo este fin de semana? Cuéntenos al 687-871-9593. Hoy 15, lunes 15, quincena, nublado. Se me antojó un pan, Carlita, que con el café, que me quede la lengua blanca de lo que...
1: ¡Ay, no, qué rico! Un pan, mira, ahorita ya ni te voy a decir de dónde.
0: Del que caiga.
1: Si me avientan una telera ahorita.
0: Dura, un virote duro.
1: No importa, que si me avientan un virote duro, ni no hay problema.
0: ¿Qué tiene?
1: Una telera, lo que caiga, que sea pan, ¿eh?
0: ¿Qué le hace?
1: Pero que lo aviente.
0: Nomás que esté masudo. Oye, la Carlita ya se reportó, dice, buenos días, chicuelos, saludos para la familia Sánchez, Evan Navarro, Evan Fierro Morales, Evan Soto, Evan, se escuchan en Wasabi, y lo más importante, mi mamá Alicia Moreno y mi papá Enrique Evans. Ahí está la Carlita, mira, ya nos fidelizó a toda la familia también, gracias.
1: Ahí está, el saludote para toda la familia de Carlita, que tengan un excelente inicio de semana, que Dios me les bendiga, y hay que darle que hay mole de olla.
0: Dice también saludos a mi tía Armida Moreno, que escucha en el ejido Roberto Barrios. ¿Para dónde queda eso? Tú no hay que inventar. Que tengan un día lleno de salud y bendiciones, Carlita. ¿Cómo sigues? Dice.
1: Pues ya mejor, pues ya, mija, no, ya se me escucha.
0: Ya de perdida respira por un poro.
1: Ya respiro por un poro, ya puedo echar un poquito más de grito, como que ya, ahí ya se me escucha mal la voz, ¿no? Ya. Me ocupo traductor, ya, mira, lo voy a descontratar. Dije, voy a tener que llevar un intérprete, un traductor, ¿qué? Algo, porque yo no lo ando armando. Pero gracias a Dios, dijo, mija, ya chambea.
0: Ya, hombre, ya, pero nos dejó venir la agüita. ¿Cómo te fue? ¿No se fue la luz para tu colonia?
1: Sí, ayer, fíjate. Llegué, mira.
0: Según apagón.
1: Llegué, sí, el apagón. Llegué, me acosté y dije, me voy a ir desmaquillando. Y en cuanto me quise empezar a desmaquillar, se fue la luz. Pero para mi buena suerte, regresó.
0: Luego. Yo no sé regresó si luego. Aquí en la colonia, porque yo de ahí me fui para otra parte. La verdad, andaba de vago. Y sí se fue la colonia, la luz para allá, para atrás del laudeo. Y dije, pero muy buenos para cobrar, recibo 10 veces más caro.
1: No,
0: me enojé,
1: pues, mijo, en ese apagón ya te
0: derramé bilis en ese preciso instante.
1: Mijo, es que en ese apagón ya te subieron 3,000 pesos y tú ni en cuenta.
0: Ay, mira, pues. se les descompone mi lisplía a la gente, ¿qué van a hacer?
1: Pues nada, que compres otro, que te encharques
0: qué
1: en
0: bárbaro,
1: la
0: bárbaro, es que compran las cuchillas en la tienda china, yo no sé. Los transformadores los encargan en Temu.
1: Sabe, mijo, sabe.
0: A no poner un cable bueno, un cable grueso.
1: Mira, yo te voy a decir algo. Este es un llamado de emergencia, baby. Nomás se me va la luz día entero. No voy a responder.
0: No, yo no respondo también.
1: Me voy a ir a dormir allá en las instalaciones, ¿eh? Me voy a llevar un colchón inflable.
0: Pagar los recibos tan carísimos para que se vaya la luz.
1: No,
0: oye, a la primera. Nomás mea un pájaro, se va la luz.
1: Sí, mijo, sí es cierto. Pasa el un mosquito y ya sí, se fue. Sí, no, sí. Y cállate. Deja tú esto, empieza una tronadera de transformadores. Qué como barba. Si estuviéramos en la inauguración.
0: No te digo, ¿los piden en Temu?
1: No, mijo.
0: Son de Temu los
1: ni que estuviéramos en la inauguración del Curoda, para, échame la mano.
0: Un chispero.
1: Sí, mijo, no, hombre.
0: Dije yo, caray, ¿de dónde salió el negro pachanguero?
1: ¡Váyale! Saludote a ese negrito pachanguero.
0: Saludos, pero Carlita, vámonos un pequeño corte. Ay, se reportó el Daniel Solano, muy importante. Dice, buenos días, cada respiro al despertar es un regalo de Dios.
1: Amén. Un saludote Solano. A Daniel.
0: Vámonos un corte comercial ahora sí, siendo las 9 de la mañana con 24. No le cambie, que suena.
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0: nada más y nada menos que tus artistas favoritos. Aquí andamos, hombre. Aquí andamos ya tus locutores de confianza. Se me ocurrió una palabra que no puedo decir.
1: Tú le puteibol, ibas a decir.
0: Sí, iba a decir esa, pero...
1: Tú no puedes, pero yo sí.
0: Muchas gracias, mijo. Me quitaste el gallón. Muchas gracias, mijo.
1: Tu locutable favorita, ibas a decir.
0: Tu locutable favorita, ya la escucharon mi jefe, mijo. No.
1: No, ¿qué tiene?
0: Es una bromita.
1: Es puro contenido, ya saben, ya saben.
0: Yo solo quiero pegar en la radio para ganar mi primer millón y comprarme una casa grande. Neta, sí.
1: Y hasta ahí.
0: Quiero comprarme una
1: casa grande para atrás.
0: Y ya, quiero comprarme una casa grande. Y ya, mira. ¿Dónde quepa yo?
1: Y ya, así. Y felices los cuatro.
0: Y los cinco, los seis, los que vengan, mijo, porque vida es una.
1: 9:40 a.m. y es momento de felicitar a los cumpleañeros del día de hoy. Ya lo sabe que esté celebrando lo que esté celebrando, aquí se lo vamos a festejar a través del 88.9 en la Qué Buena. Cántenme una canción, dice la Carlita. La Carlita pide, mija, pide, que aquí te vamos.
0: Sí.

0: golpes de amor.
1: A ver, háganse para acá, pues.
0: Dime, por favor. ¿Cómo es? Ya se me olvida. Pero
1: va a estar un golpe.
0: Yo no vine a cantar. Aquí no es La Voz México.
1: Porque es La Voz la que buena.
0: La Voz la que buena. Qué buena voz. Comunícate, participa al 687-871-9596.
1: Y al rato que venga la gente tú a anotarse la que buena voz por andar de chistosos. Es broma, oiga, ¿eh?
0: Oye, la Arely se reportó, mira, tanto boleto, pidió 8 boletos para ir a ver el musical y no fue.
1: ¿A poco?
0: Fíjate, para que veas, mira. Ya no le vamos a apartar nada. Hola, mis hermosos, que tengan bonita semana ya escuchándolos. Les mando un abrazo, los quiero mil, dice la Arely.
1: Nosotros te queremos mil a ti también, así que un saludote. Pero Rafita, ¿qué te parece si hoy felicitamos a los cumpleañeros de este 15 de junio?
0: A festejar a los cumpleañeros, a felicitar. Ya lo sabe que está celebrando lo que está celebrando, santoral, onomástico, aniversario, lo que sea. Les decimos de parte de la que bueno 88.9,
2: ¡feliz cumpleaños!

0: pedimos a Dios.
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16: 9:46, 29 grados.
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0: 9:59.
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0: 10 de la mañana en punto y aquí andamos abriendo micrófonos a través de la que bueno, WhatsApp 88.9. Pero fíjense que me encuentro en el estudio porque como ya lo escuchó usted, qué bueno, pues tengo entrevista y aquí me encuentro con unos muchachones que me van a dar la información detallada, punto y coma, y hasta van a exagerar. Pero yo quiero que ellos se presenten ellos solitos, pero yo le voy a dar detalles. Ellos son patinadores, hacen skateboarding y nos van a platicar pues qué se viene para WhatsApp, para que usted esté al pendiente, porque se vienen grandes cosas. Pero bueno, que se vayan presentando. A ver, primero las damas, ¿cómo se llaman?
1: Victoria. Sí, nosotras somos Morita y Victoria. Somos chicas patinadoras de aquí de Guasave, Sinaloa.
0: Muy bien. Ahora, el hombre por acá.
2: ¿Cuál?
3: Yo. Yo soy Abimael, me conocen más como Sabi, también patinador y organizador de este evento que va a ser aquí en Guasave.
0: Ok, ya lo escucharon, ellos organizadores del próximo evento. Pero oigan, me estaban platicando ahorita tras micrófono que el día 21 de este mes, o sea de junio, es el día del skateboarding. Y ustedes hacen un evento para celebrar y una competencia y se vienen chavos de otras partes del estado. Y se pone muy bueno. Ya me tocó, ¿eh? A mí ya me tocó ir, así que le puedo dar y fue ilegalidad de que se pone muy padre. Pero me dicen que se atravesó el Día del Padre en este día, ¿no? En esta vez. Entonces, ¿van a hacer un evento qué día? ¿A qué hora? ¿Dónde? ¿Cómo? ¿Quién viene? ¿Qué se va a hacer? ¿Cómo le vamos a hacer? ¿Vamos a estar allá o qué? A ver, cuéntamelo todo ya de una vez.
3: Les cuento rápidamente. El evento es el 20. Sí. El día es el 21, pero lo festejamos el 20. ¿Por qué? Porque queremos. Y viene gente de todo el estado, de Mochi, de Mazatlán, de Culiacán. Contamos con el apoyo del IMUDEC y el Instituto Municipal y Estatal de la Juventud. Ajá. Que están apoyando al evento, al deporte y a los jóvenes.

0: no sé, ¿fuiste al parque, viste o cómo empezaste tú a patinar?
1: Fui al parque y mi entrenador Roberto me vio y me dijo si quería entrenar.
0: Y dijiste, claro que sí, y ya empezaste a patinar. Oye, pero quiero que me platiques, porque mira, tú tienes 11 años y eres más valiente que yo. Porque pregúntame si yo me he subido a una patineta o unos patines. Nunca. Nunca. Nunca, Victoria, nunca me he subido porque soy bien miedosa. Me da un miedo, mira, caerme. ¿Te has caído?
1: Sí.
0: ¿Muchas veces?
1: Sí.
0: ¿Pero te da miedo? No te da miedo porque sigues patinando. Oye, qué padre que hayas empezado y ya te estás a echar trucos así bien padres.
2: Tú di que sí.
0: No, mira, parada, Victoria, yo ya le veo la cara.
2: Es muy modesta.
0: Ya me di cuenta que sí, que muy modesta.
3: Y tan valiente es que ha salido a representar a Wasabi Mazatlán, se trajo medalla ella.
0: Mira. Muy, muy modesta, Victoria. Entonces, ¿ya te fuiste a representar a Wasabi?
1: Sí.
0: ¿En qué torneo? A ver, platícanos, somos bien chismosos aquí, Victoria,
1: La CONADE 2026.
0: ¿Y ganaste medalla?
1: Gané medalla de bronce.
0: ¡Ay, de bronce! Oye, ¿y cómo te sentiste de representar a tu ciudad y de ganar una medalla? Porque no todos ganan, ¿eh?
1: Pues bien.
0: Bien, llegaste, mira, tú presumiendo tu primaria, ¿verdad?
3: Es la sensación, Victoria, en su primaria, claro.
0: Claro, pues es que no cualquiera, les digo, yo nunca me subí a unos patines. No sé si lo haga en algún momento. Me quieren, porque mi hermano patina, que le mando un saludo a mi hermano, Carlos Reyesa. Y me quiere, según él, me quiere que me suba a la patineta. Y no, me pongo como loca. ¡No, bájame! ¿Bájame de dónde? Como si estuviera arriba de un edificio. Pero oye, Victoria, ¿estás lista ya para este evento?
1: Sí.
0: Sí, ya, con todo, ya Roberto ya te preparó bien, que le mandamos un saludo a Roberto que aquí está presente, que es el coach de todos los chicos y que hace pues un gran trabajo, pero te le vamos a echar flores, ahorita estamos con Victoria. ¿Ya estás preparada, Victoria?
1: Sí.
0: Pues haz la invitación para todos los niños, imagínate, Victoria tiene 11 años y tú que estás en casita, ve a ver a Victoria y echarle porras, que te echen porras, Victoria, diles que te invítalos.
1: Pues los invito a el torneo...
0: ¿Este próximo sábado?
1: Sábado 20 de junio.
0: Ok, pues ya escucharon a Victoria, ya la vamos a dejar en paz. ya le preguntamos mucho, pero morita.
3: Acabó la tortura.
0: Ya acabó, pero no, 11 años y ganar medalla y subirse, qué valiente, ¿no? De verdad, quiero que me des clases tú luego, ¿sale? Ya que me anime y ya vence el miedo de caerme, voy a ir a que me des clases tú. Sale. Pero Morita, a ver, platícame. Ya, la Morita ya estuvo aquí el año pasado. Ya estuvimos platicando. Creo que iba a ser tu primer competencia.
1: Sí.
0: Si no me equivoco, te vi. Ahí estuve y dije yo, ay, no, qué valiente la Morita también. ¡Qué bárbaro! ¡Qué valiente! Pero ahora ya que es tu segunda, vas a competir otra vez, me imagino.
3: Sí, claro.
0: ¿Y cómo te sientes? Platícame. Yo creo que más tranquila.
3: No, ¿qué hace? Bueno, un poquito, siempre son los nervios.
0: Sí, claro.
3: Bueno, más nosotras que vamos empezando, ¿verdad? Siento yo, ellos ya tienen un poquito más de experiencia, pero es un reto que superar también.
0: Oye, ¿ya te sabes muchos trucos?
3: Algunos. La Victoria me enseña, ella es la que sabe más.
0: ¿A poco?
3: Claro.
0: Pues
3: ella es la mera del parque.
0: Ay, nomás, me gustó entonces. Pues el Gear Power para que miren a través de redes sociales los quebonianos y los quebonianos que me están sintonizando a través de La Qué Buena. Hay mujeres que patinan, que hacen el skateboarding y que no les da miedo, por si usted quiere hacer algo nuevo, pues inicie patinando. Si no le da miedo también caerse, pues también. Bueno, como dice Jenny Rivera, si me caigo me levanto, ¿no? Así así le dicen por ahí. Pero a ver, platíquenme bien a qué hora va a ser el evento. Me imagino que va a ser ahí en el Hernando de Villafañe. ¿Quiénes van a estar? ¿Quiénes vienen? Denme un poquito más de detalles porque somos bien chismosos para ir agendando ese día, ¿no? Porque ahí vamos a andar, obviamente.
2: Claro que sí.
3: Claro que sí, el evento va a ser este sábado 20 de junio a partir de las 4 p.m. en el Parque Hernando de Villafañe y vamos a tener música en vivo.
0: Ay.
3: Van a haber algunas bandas, van a estar los Viejos Surferos, la banda Silvera y la banda Accidente en la calle Coral.
2: Esta viene de Mochis.
3: Así es.
0: Ya le, muy bien.
3: Tenemos invitados de otras ciudades y los concursos va a ser del Oli Más Alto, que es un truco ahí donde saltan, salta la patineta, entonces se va a premiar al más alto, van a ver algunas rondas y también se va a premiar al mejor truco del día.
0: Ah, mira. Entonces, vienen personitas de los Mochis y de otras ciudades a apoyar. De Wasabi, pues hay muchos patinadores, ¿verdad? Ya me consta, ¿no? Que tengo ahí una

0: hermano skater, pues ahí que lo llevo, que voy por él, que esto y que lo otro, que lo he acompañado, se pone muy bien el evento, que tienen el respaldo pues de instituciones que apoyan, ¿no? Y que van en pro de la juventud y del deporte. Yo creo que va a ser un evento muy padre. El año pasado ya estuvimos el Rafita y yo. Queríamos subirnos una patineta, no nos animamos. Repito, nos da miedo caernos, pero a ver si en esta sí nos animamos a subirnos.
1: Los invitamos a que se suban.
0: Ay, pues ¿será que sí? Uh-huh. Capaz sí, soy el salto más grande y yo saco el premio, ¿verdad?
1: Victoria les puede enseñar.
0: Ay, Victoria, pues, claro. Oye, ¿estás lista? Aquí está su abuelita. Yo creo que me voy a poner de acuerdo con tu abuelita para que te lleve al parque y ya me enseñes. ¿Está bien? Pero me vas a cobrar.
1: Sí, cóbrele.
0: Ya la risita puede que sí, pero no que tiene. Mira, yo también quiero ganar medallas como tú. Pues qué padre que vayan a hacer este evento que ayuda mucho, ¿no? A la juventud ahora, que los tiempos han cambiado mucho y sí. Que les puedan dar pues un hobby, el amor por un deporte que quizá es nuevo en Guasave.
1: Y no solo eso, sino que también este deporte enseña mucho los valores.
0: Ajá,
1: y la autosuperación, ya que en este deporte no existe una manera de avanzar si no es por cuenta propia.
0: Ajá.
1: Si tú te caes, tú te levantas y lo vuelves a intentar hasta que te salga. Y eso, quieras o no, en la vida te enseña mucho.
0: Sí.
1: Por eso muchos jóvenes que están patinando en este momento... saben superar temores, saben superar retos y lograrse mejores día con día.
0: Ay, no, muy padre lo que acabas de decir, pues sí, es un deporte que tu disciplina,
1: efectivamente,
0: tu desempeño es el que te va a hacer ganar
1: lejos,
0: y te va a llevar lejos. Pues bueno, si tú quieres hacer algo nuevo, que guaniano, niño, adulto, porque no hay edad para patinar, ¿verdad? ¿O sí?
1: Exactamente.
0: No hay edad. Con que la espalda y las rodillas las tengas buenas, ya con eso puedes patinar.
1: Hay gente sin piernas patinando.
0: Ahí
1: también.
0: Está. Sí. Entonces no hay limitantes.
1: No hay pretexto tampoco.
0: No hay limitantes para que tú hagas algo bueno y algo por ti, ¿no? Porque aparte de hacer deporte, vas a ser una persona disciplinada porque tienes que entrenar, vas a hacer ejercicio y vas a tener mucha persistencia y perseverancia para poder lograr los resultados que tú quieres. Pues bueno, muchísimas gracias por venir hoy en esta mañana. Me encanta que la Qué Buena sea casa de ustedes cada que quieran venir, de verdad, Bienvenidos sean todos los skaters. En cada evento que nos invitan, allá vamos a andar porque somos bien chismosos y aparte pues nos gusta. De lejito los vamos a ver porque somos miedosos. Aparte de chismosos, somos miedosos. Pero bueno, qué buenianos, ya lo escucharon. Próximo sábado 20 de junio a las 4 de la tarde inicia el evento del... ¿Tiene un nombre?
1: El Go Skate Day.
0: Go Skate Day, ok, por el día del
1: skateboarding.
0: Del skateboarding, que es el 21, pero ellos dijeron el 20 lo vamos a hacer. Me imagino que a las 12 le van a poner las mañanitas y todo, ¿verdad?
1: Claro,
0: el skateboarding,
1: sí.
0: Ay, me encanta. ¿Y qué banda va a haber o qué? No, mentira.
1: El recodo,
0: el MS y demás. Pues bueno, muchísimas gracias por venir. Un mensaje para finalizar, la invitación.
1: Muchas gracias por el espacio, antes que nada, y por la invitación aquí a tu oficina. Y pues invitarlo a todos que vengan y se quiten el estigma que tiene este deporte muchas veces por personas que no nos representan realmente, que realmente esto es un deporte de disciplina y de superación, y hay personas como en todos lados que no representan el deporte que nosotros tenemos, que se quiten ese estigma y que vean realmente de lo que se trata.
0: Ahí está, creo que no pudo haber dicho el mejor comentario. Muchísimas gracias por venir, allá los esperamos 20 de junio a las 4 de la tarde en el evento del skateboarding. Vamos a ir a ver a Victoria y por supuesto que le vamos a echar porras. Pero bueno, Rafita, ya tenemos chamba, ya tenemos agenda, ya tenemos evento. Ya este próximo 20 de junio, tú no me puedes decir que no, allá tenemos que andar, fíjate, tomándonos un café como el año pasado. Ahí estábamos, mira, ya, decíamos, ya viste, ¿te animas, Rafita, a subirte? No, pues no, yo creo que tampoco nos vamos a animar en esta, pero sí les vamos a ir a apoyar.
2: Sí, me acuerdo, pero ya nos vemos, Carlita, ya lo saben, tenemos una cita pendiente, ¿cuándo, cómo y dónde?
0: Por el 20 de junio a las 4 de la tarde en el Parque Hernando de Villafañe, no hay pierde.
2: Ya lo escuchó, bueno, el próximo viernes, como dijo Espinosa Paz, allá nos vemos. Bueno.
0: Es correcto, Rafita.
2: Música, Carlita, ¿qué te parece si nos quedamos con ese tema de Chiqui Rivera que se llama Que Siga Pasando? Ya son las 10 de la mañana con 12, no le cambia, aquí suena
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0: confundamos, ¿eh? Porque luego la Comisión Federal de Electricidad va a pensar, ah, les emocionan con los apagones. No, sino aquí no es discoteca, ¿eh?
1: No decretamos.
0: Aquí no es discoteca.
1: No manifestamos. No decretamos. No lo queremos para nuestra vida ni para nuestra ciudad. Di no a los apagones. Solo es una canción de nuestra amiga Yuri, ¿eh? Pero oye, Rafita, ¿qué crees, mijo? Traigo un antojo de unos churros ahorita.
0: Ay, de esta... Seguiste comezón.
1: Traigo un antojo con unos ricos churros.
0: Desde las 8 de la mañana te dije, yo te invito a unos churros.
1: Ay, no, qué
0: pero
1: rico.
0: Churros Cristian.
1: Ay, claro, churros Cristian.
0: Pero
1: oye,
0: yo quiero de esos que le ponen cajeta, lecherita, chocolate. Y un agua de cebada. Y después de los churros, unos tostilitos.
1: O una menesquita. Ahí en el otro tesquita es Cristian. Ay, nomás.
0: Y ya después de eso, nos vamos a cenar. Unos tacos del Pato Verdugo. Ay, ahí en el mismo malecón.
1: Ya se armó el combo ganador.
0: Sí, pero antes corremos unos 3 kilómetros.
1: Ay, pues después mejor para bajarlo, sí, no vaya a ser. Oye, Rafita, pero qué padre tener la oportunidad de haber vivido el divatón este sábado. Y allá anduvimos. Fue un fiestón. En cuanto llegué me dijeron, ¿quieres churros? ¿Un hot dog?
0: ¿Una
1: chimichanga? ¿O una pizza? ¿O qué quieres tomar?
0: ¿Cacahuates preparados? 5 vasos de Jamaica.
1: Wow.
0: ¿Dulces?
1: No, qué barbaridad.
0: Las guerreras K-pop. Bailamos con el robot, ¿no?
1: Estuvo un fiestón. Allá anduvimos bailando a todo lo que da a las personas organizadoras. Les mandamos un abrazote, les queremos mucho. Y oye, yo ya andaba repartiendo dulces hasta la puerta de la casa. No, me sentí en familia.
0: Oye, yo me sentí en los 15 años de Ruby.
1: ¡Ayale! Y una fiesta totalmente para niños. Y pues por supuesto que para grandes también, porque ahí mire que estaban madres de familia, tíos, tías, abuelos de cada uno de los niños, y verlos sonreír cuando les estaban dando su juguete, su pelote, y luego comer bien rico. Yo creo que eso es lo importante, así que muchas felicidades por el divatón, que se la rifaron 100% y nos tocó ser parte.
0: Exactamente, y la felicidad de los niños no tiene precio, Carlita Berreyes. Andaban ahí saltando en los brincolines, comieron de todo, bailaron, se divirtieron, se tomaron fotos, entonces fue algo muy bonito, la verdad es una grandiosa experiencia.
1: Que se repita, ¿cuándo?
0: Que se repita, pero ya.
1: ¿Y por qué el otro fin?
0: La semana que entre, y aprovechando que va a ser mi cumpleaños, que me hagan una fiesta en grande.
1: Divatón 2.0, que sea, ¿sí o no? Y que
0: por
1: nos
0: supuesto,
1: inviten.
0: Pero que nos inviten.
1: Pero que nos inviten, ¿eh? Pues ahí está. Muchas felicidades a Divatón por hacer este evento tan bonito. Que Dios les bendiga y que
0: les multiplique,
1: claro, y que el universo siempre conspire a favor.
0: Y que los patrocinadores se sigan poniendo guapos.
1: Ah,
0: claro,
1: por supuestísimo.
0: Pues gracias a ellos se lleva a cabo todo este magno.
1: Todo el mere que tenga, Rafita. Pero hablando de patrocinadores, ¿no se han anotado para ganarse el pago de su recibo de la luz? ¿Por qué no lo ha hecho llegar? Nada más, mande su mensajito o haga su llamada telefónica activa al aire. Mande su nombre completo, su domicilio y su teléfono y es absolutamente todo.
0: Así va a estar participando para pagarle su recibo de la luz, cortesía de Modesto López y la que buena 88.9. ¿Sabes qué deberíamos de rifar?
1: ¿Qué?
0: Un transformador nuevo.
1: Se me antoja.
0: Imagínate que las colonias participen por un transformador bueno, con cable del grueso.
1: Yo iba a ser chanchulla.
0: Y ahorita voy a hacer un plantón en la CFE para que me den ese giveaway.
1: ¡Cállale! Yo opino que debería de ser un transformador por
0: una
1: cuadra.
0: Una cuchilla de acero inoxidable.
1: Ay, dale. Sí se antoja, mijo, de verdad. Se antoja totalmente un transformador que no reviente. Que no reviente a medianoche. Porque ya empieza, ¿no? Y
0: con mijo, unos 3 kilos de soldadura.
1: ¿No te has quedado 3 días sin luz, tú?
0: No, yo no.
1: Y con un abarrote en puerta, tú.
0: No, mija.
1: Gracias a Dios ya no tengo abarrote, diga. Porque si no, imagínate, qué coraje. Pero bueno, de eso no estamos hablando. ¿Qué te parece si nos vamos a un corte comercial y ahorita regresamos pues con más información y con más cositas que decir?
0: Vámonos a un corte comercial, siendo las 10 de la mañana con 45 minutos. No le cambia, aquí suena.
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0: 10 de la mañana con 52 minutos. Hoy andamos, pero mira, andamos bien contentotes porque se nubló. No más falta el pan.
1: Cállate, yo no te voy a comprar nada.
0: No, pero
1: de habladora.
0: Te estoy diciendo para que nos traigan un rato, hombre. Ay, no. Un buen quebaneano que nos quiere traer un pan de señora.
1: 10 de la mañana con 53 minutos. Ya continuamos en sintonía a través del 88.9. Saludos a toda la gente de León Fonseca, Carlita Berreyesa. Nos está escuchando como siempre. La Beatriz y la Nayeli Cuadras, Carolina Cuadras, ahí en los Tacos Cuadras. Saludos a la Osiris, a la Gaby, al Cántar también, que los escuchan todos los días, Carlita.
0: ¿En serio?
1: Como que ya se compuso la señal para aquel rumbo.
0: Ay, pues ahí les mandamos el saludote. Muchas gracias por estar en sintonía, por día a día escucharnos. Este par de tortuelos.
1: Sí, oye, y dice la Beatriz que se quedó esperándote el domingo que no fuiste a comer tacos.
0: Ay, mija, deja que caiga la quincena para echarle gota al carro. Si no, ¿cómo, mija? Me vine caminando, gracias a Dios, de... Pues se nubló, por eso llegué tú. Si no, me hubiera llegado directo a urgencias. Porque no, un calor de estos, Dios guarde el 24
1: no,
0: horas
1: no,
0: del
1: no,
0: día.
1: No, Dios guarde la hora, mija. Pero bueno, ya, 10 con 54, 30 grados la temperatura. Ay, ¿30 grados la temperatura?
0: Es que no, yo no.
1: Aunque esté nublado, está haciendo calor.
0: Claro, mijo, porque tú no sabes. Esa lluviecita, esa mojatontos.
1: No, más para que haga más calor.
0: Claro, es para que evapore, nada más. Mira, vamos a andar a baño María. Si usted está sudando, es el baño María. Y lo peor es que no somos ni flan, ni pay, ni nada.
1: Ni nada, puro bombón.
0: Puro bombón latino. Ese bombón bien latino. Me la pones, mijo, por favor. Ay, esa canción como que me desconozco, compadre. Me desconozco con esa canción. Me siento.
1: Ay, no, puse otra que no era.
0: Sí, el bombón asesino de la.
1: De Ninel Conde. Pues.
0: Sí, no, esa canción como que me hace sentirme, pues, muy de buenas, ¿no? Como que me dan ganas de venir a echarle ganas al trabajo. ¿Por qué me dice mamá? ¿Usted tiene una canción así que la hace sentir diferente?
1: Sí, Carlita, que nos cuenten cuál es esa canción que los hace...
0: Sentir como ese vaivén, ¿no? De, ay, qué feliz.
1: Ese vaivén.

0: Ay, esa no, también como que mijo, trae un poco de inyección.
1: Hijo, y si me pones esta canción completa, dijera la Carlita.
0: La bueno, pues quedámonos con ese tema del bombón asesino de Ninel Conde, siendo las 10:55. No le cambia, que suena.
1: La que buena.
0: No.

0: se nos acabó la mañana y ni tiempo me dio de entrar al aire por andar desayunando. Qué bárbaro. 11 de la mañana con un minuto. Y pues mira, llegamos a la parte final del programa. Me despido por el día de hoy. Se va a quedar con Carla Virreyesa. Gracias por acompañarnos estas dos horas llenas de adrenalina. Ya lo saben, los esperamos y nos vemos el próximo viernes, diría Espinosa Paz, viernes 20 para ver el torneo del skateboarding, Carlita. ¿Cómo te imaginas tú montada en la patineta?
1: No me imagino y ni me quiero imaginar.
0: Todo menos en la patineta.
1: Ay, mi hijo, tampoco. Ahorita no traigo ni imaginación. En blanco ando, mijo. Es que, ¿sabes cuál es mi gasolina, mi motor?
0: ¿Qué?
1: El efectivo, billete, cash. Y todavía no cae nada a mi cuenta.
0: No, ¿a poco?
1: No, mijo, todavía no cae nada a mi cuenta, entonces yo ando en blanco. Ando así como el episodio de Bob Esponja, donde está Bob Esponja así.
0: ¿Todo tu imaginación?
1: Dibujado, no, que está dibujado así, el puro contorno, como las puras rayas, sin color ni nada. Sí, esa soy yo.
0: Así te sientes vacía.
1: Así siento todo puras rayas, blanco y negro, gris. Así siento.
0: Cuando te diga abono de nómina, notificación.
1: ¡Colores! La mejor empresa, besos.
0: Así es, de color de rosa.
1: Pero no, mijo. Pero no es así.
0: Pero nada, qué bárbaro. Qué bárbaro. 11 de la mañana con 2 minutos. La Cintia dice saluditos. Me ponen una canción, la del columpio, dice.
1: Ay, dale.
0: Pero cuando baja, eso duele mucho. Dice la Carlita, ¿cuánto quiere que le transfiera, mija?
1: Ay, dale.
0: De esa gente es la que yo ocupo. Pues deposítame 2,000 pesos si crees en Dios.
1: Ay,
0: no rompas la cadena.
1: Oye, Carlita, ahorita te mando un mensaje de cuánto ocupo, pero son varios ceros, ¿eh?
0: Y si no me depositas, quiere decir.

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1: 11.4.
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esa canción me pone bien de buenas. Así como para iniciar semana con toda la actitud. Con toda la actitud andamos por acá. Qué buenero, te dejo el teléfono en cabina 687-87-95-93. Para que ya me vayas pidiendo tu rolita. Ya dime, oye Carlita, ponme esa rola. Como que me pone muy de buenas, me pone muy contento. Pues claro que sí, aquí te lo voy a poner con todo el gusto del mundo. Y fíjate que está nublado. Aún está nublado, pero 30 grados la temperatura. O sea, el calor, el calor no da tregua. Pero ¿qué te parece si nos quedamos con Jenny Rivera? Se las voy a dar a otra. Vámonos, así también. No, recuerda, no lo olvides, aquí suena La Que Buena. ¡Hasta luego!

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33 minutos. Aquí ando, hombre, aquí ando. Y me dice que les pongo las mañanitas. ¿A quién, Cintia? Te mando un saludote. Aquí les voy a poner las mañanitas. A ver, Ernesto por acá ya se reportó. Ahorita vamos a escuchar el audio. Me imagino que quiere una cancioncita que con mucho gusto se la vamos a poner. Pero nos vamos con Lenny Ramírez con este temazo de Todo lo fue. ¡Ah, nos haciendo menos! Recuerda, no lo olvides, aquí suena La

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2: 12-2.
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tal? Muy buenas tardes, ¿cómo están? Espero que de lo mejor. Les doy la bienvenida a Las Consagradas, la música de ayer, la música del recuerdo. Les voy a hablar de un tema de Yuri que se titula Déjala, una canción que fue lanzada originalmente el 10 de marzo de 1986 en el álbum Yo te pido amor. Esta canción nos habla del despecho, de la infidelidad y la dependencia emocional, donde le suplicas a alguien que abandone la relación para que ahora sí ese romance clandestino que tenían sea un romance oficial. Sabes que hay dolor, sabes que hay humillación, pero no quieres perder a tu ser humano. Vámonos con Yuri, recuerda, no lo olvides, Elisana, la buena.

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0: 12:24. 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

contigo en sintonía a través de tu estación favorita, la que bueno, WhatsApp 88.9. Te voy a hablar de un tema de Los Diablos. Esta canción se titula Un Rayo de Sol. Fue lanzada en abril del año de 1970. Es una canción de drama, de desamor, donde se declara pues una idea de amor, ¿no? Algo romántico, una mujer que deseas. Pero pues te das cuenta de que esta persona quizá no siente lo mismo que tú, pero el protagonista se siente totalmente feliz. Vámonos con Un Rayo de Sol, recuerda. No olvides, aquí suena La Que Buena.

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8: 12:45.
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1: 12:53. Nada más 7 minutos nos separa de la una y ya me voy a casi despedir, pero todavía no, todavía me falta poquito más. Pero les voy a hablar de Camila con este tema de mí, una canción que fue lanzada el 9 de febrero del 2010. Fíjense que nos habla de esa distancia emocional, de el fin inevitable en una relación donde ya sabes que te sacrificaste tanto por ese ser amado que te deja puro dolor y que te tienes que resignar que esa relación ya no da para más. Pero bueno, aquí le mando un saludo a la Areli chula preciosa que me dice que está haciendo hay unos chilitos rellenos bien ricos, dice, ay no, qué rico, qué bárbaro. Bueno, pues nos vamos con este tema, siendo las 12:54, recuerda, no lo olvides, aquí suena La Cabana.

de la una, nos vamos a quedar con Viva la Noticia, el noticiero de la gente con Aide Verduzco y todos sus colaboradores. Por la tarde llega Servando Jara con la mejor programación musical. Hoy iniciando semana, iniciando un lunes laboral más, 15 de junio. Me voy a despedir con un tema de María Conchita Alonso y Llegaste Tú, que fue una canción lanzada en 1987. Amor, sanación emocional es lo que nos trae para hoy. Recuerda que soy tu Carlita Berreyes de confianza y aquí suena La Gabana.

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1: Es la 1:00 p.m. y Guasave tiene que estar informado. 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Iniciamos. Estos son los avances del día de hoy.
4: Lluvias dejan hasta 24 milímetros en comunidades de Guasave. La alcaldesa de Guasave anuncia bono por el Día del Policía y resalta fortalecimiento operativo y laboral. Universidad Autónoma de Occidente aplicará pruebas de salud mental a todos sus estudiantes a partir del próximo ciclo escolar. Cooperativas pesqueras se sostienen pese a la crisis en el sector. Canirac Guasave recuerda que las propinas no son obligatorias ni pueden incluirse en la cuenta. Invitan a aprovechar los últimos días para tramitar la licencia permanente en Guasave. Conmemoran el 116 aniversario luctuoso de Gabriel Leiva Solano y entregan la medalla al Mérito Ciudadano 2026 en el municipio de Sinaloa. En los deportes, Frankie Hernández, mejor atacante y México subcampeón del Final Four Norseca 2026.
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4: Muy buenas tardes, bienvenidos a la emisión vespertina de Viva la Noticia Guasave. Estamos iniciando semana. Hoy es 15 de junio, estamos a mitad de este mes 2026. Agradecerles el favor de su atención, invitarles para que permanezcan con nosotros en esta hora en que los vamos a mantener bien informados de los últimos acontecimientos que se están registrando en el estado, en la región y en el país, si son interesantes. Hoy el santoral católico es día de Micaela, Vito, Guido, Bernardo, Modesto, Germana y Abraham. Felicidades a quienes llevan estos nombres. Y en los cumpleaños, felicitar a José.

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1: El pronóstico del tiempo de hoy, lunes 15 de junio, para el estado de Sinaloa. Cielo medio nublado a nublado, con temperaturas máximas de 32 a 36 grados centígrados, rachas de viento de 30 a 50 kilómetros por hora y oleaje de 1.5 a 2.5 metros de altura. Se prevé en este día en el estado. Además, la probabilidad de lluvia se mantendrá alta, principalmente en municipios del norte, centro y zonas de montaña. En este momento, el clima en la región del Petatlán es de 31 grados centígrados.
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2: Ya estamos en Viva la Noticia en esta emisión vespertina. Agradecerles que sigan con nosotros, que no se despeguen de su radio en la sintonía de la frecuencia radial 88.9, la Qué Buena, en WhatsApp. Y por supuesto, estamos transmitiendo en vivo en nuestra página oficial de Facebook como Viva la Noticia WhatsApp. Nuestro teléfono en cabina y WhatsApp 687-871-9593. Pues hubo lluvias esta noche, la noche de este domingo y amanecer de este lunes 15 de junio. Las lluvias dejaron hasta 24 milímetros en comunidades de Guasave en las 24 horas, en las últimas. Los acumulados importantes en distintas comunidades, de acuerdo con el reporte de la red de pluviómetros de la Asociación de Agricultores del Río Sinaloa Poniente. El informe actualizado hasta las 9 de la mañana de este día muestra precipitaciones en varias zonas rurales. El mayor registro se presentó en Orotillo, El Gato, donde se contabilizaron 24 milímetros de lluvia, seguido de León Fonseca con 16 milímetros y Palos Blancos con 14 milímetros, siendo los puntos con mayor captación en el municipio. Otros acumulados reportados fueron La Trinidad con 7 milímetros, Bachoco con 6, San Rafael con 5, Ruiz Cortines con 4, Rojo Gómez con 3 y Cacopomas con 1 milímetro. En contraste, comunidades como La Brecha, Tamazula, Estación Bamoa, Pista, El Choli, Las 700, El Sacrificio, Buenavista, Palos Verdes y Las Cañadas número 1 no registraron precipitaciones. En más información, la Delegación de Vialidad y Transporte en Guasave hace un llamado a la ciudadanía para aprovechar los últimos días del programa de licencias permanentes. El plazo concluye el próximo 30 de junio. Vamos a escuchar al delegado Obed Jaciel Báez, que nos explica todo lo referente a estas licencias permanentes. Este programa ya se va a terminar, hay que aprovechar hasta el 30 de junio.
3: Sí, así es. Aquí desde el momento que se empezó a tramitar el documento de la licencia

0: permanente. Hemos tenido aquí en el municipio de Guasave muy buena aceptación por parte de la ciudadanía. Se ha acercado con nosotros aquí a las instalaciones de la Delegación de Vialidad y Transporte para informarse, para preguntar sobre el trámite. Y una vez que nosotros le informamos a la ciudadanía que le damos los requisitos, pues la ciudadanía pues accede a tramitar lo que es el documento de la licencia permanente. Hemos tenido muy buena aceptación aquí. Aquí en la Delegación de Vialidad y Transporte hemos emitido alrededor de 700 licencias permanentes y en el módulo que tenemos también en el de Plaza Cristina, donde la gente también puede tramitar este documento, ahí se han expedido alrededor de 250 licencias permanentes.
1: El delegado precisó que por el momento la fecha límite para obtener este beneficio es el 30 de junio. Hay que aprovechar y le recordó a los usuarios que las oficinas de la Delegación de Vialidad y Transportes en Guasave atienden de 8 de la mañana a 3 de la tarde, mientras que el módulo de Plaza Cristina opera de 9 de la mañana a 4 de la tarde.
0: Bien, nosotros sí hemos tenido muy buena aceptación, como en todo Sinaloa se han estado expidiendo lo que son el documento de las licencias permanentes. Tenemos como fecha límite el 30 de junio del presente año para que toda la ciudadanía pueda acceder a tramitar este documento de la licencia permanente, que se puede tramitar en la modalidad de automovilista y motociclista. Pues aquí hacemos el llamado a la ciudadanía en general para que aquella persona que esté interesada en tramitar lo que es su licencia permanente, que acuda aquí a las oficinas con nosotros a la delegación para a fin de que pueda hacer el trámite correspondiente.
2: Que aproveche los últimos días.
0: El plazo límite tenemos hasta el 30 de junio, en espera o salvo de que haya otra indicación por parte de la Dirección de Vialidad y Transporte, si este beneficio, si esta tramitación de la licencia permanente se va a ampliar unos días más o se va a tomar la expedición por otro tipo de programas, pero por lo pronto tenemos fecha límite hasta el 30 de junio. El horario en el que puede venir la ciudadanía es de 8 a 3 de la tarde, están abiertas aquí las oficinas de la Delegación de Vialidad y Transportes y el módulo que existe en Plaza Cristina, ese trabaja de 9 a 4 de la tarde. El costo de la licencia permanente son $2,323. Una vez que la ciudadanía, que la persona tramite lo que es la licencia permanente, si se le llega a extraviar o llega a perder la cartera o se la llegan a robar la licencia, puede acudir nuevamente a tramitar lo que es la reposición de la licencia permanente y únicamente pagaría el 50% de lo que es el valor real de la licencia permanente.
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1: Ahí está la información para que no se les pase, les quedan 15 días para hacer este trámite de la licencia permanente de manejo en todas las delegaciones en los 20 municipios del estado. 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Hay que celebrarlo, dicen por ahí que están haciendo fila en los restaurantes para hacer las reservaciones como lo hacemos con nuestras mamás. Sé que hay que festejar a papá, no se nos olvide que son realmente importantes en nuestras vidas, porque llega el momento en que ya no los tenemos, como en nuestro caso, que no tenemos ni mamá ni papá, se nos derrumbó el piso a nosotros los que no tenemos mamá, no tenemos papá, pero hay que celebrar la vida, hay que celebrar a nuestros hermanos, a nuestros hijos que son papás, a nuestros amigos, a la familia, hay que celebrar la vida. 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Nos vamos al corte, es la 1:15 p.m, regresamos a más noticias.

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0: Es la 1:00 p.m, 20 minutos. Me imagino que están comiendo. Es la hora de comer, es la hora de que salen los chiquillos, los jóvenes de la escuela, de las universidades. Se van a su casita, a gusto, a comer. Quienes no pueden ir a casa porque no hay nadie que los reciba, pues hay lugares en Guasave, que es la capital gastronómica del país, de Sinaloa. Alguien por ahí leí que decía, no, es Guasave la capital gastronómica de Sinaloa. Pues es que cada quien ve la vida como quiere verla. No vamos a discutir por eso. Para nosotros es la capital gastronómica, se come delicioso en Guasave, pero hay otros lugares donde también se come rico. No hay que pelearnos por ello, ¿no? Pero hay que defender a Guasave, a sus comerciantes, a la gente que tiene su puestecito de comida, su lonchería, sus tortas, sus taquitos, sus pollos asados. Están haciendo su lucha todos los días por salir adelante, por sacar adelante a sus familias, y eso es muy importante. Por lo pronto hay que comer rico, delicioso, donde quiera que te encuentres. La comida es el momento para disfrutarlo, para estar en paz, para reflexionar, para estar tranquilos y sobre todo, pues, para comer delicioso, comer y descansar. Vamos a continuar con la información. La Universidad Autónoma de Occidente aplicará pruebas de salud mental a todos sus estudiantes a partir del próximo ciclo escolar. Un buen tema que se debe de tocar de fondo, como lo quiere hacer la Universidad Autónoma de Occidente, para evitar riesgo, para evitar consecuencias desafortunadas, como sí ha habido de niños, de jóvenes que se quitan la vida porque no son atendidos a tiempo. Vamos a escuchar al rector de esta institución, Pedro Flores Leal.
1: Estamos trabajando desde el año pasado con un programa integral, inclusive se aprobó por el Consejo Universitario. Hay un plan, hay protocolos. Estamos incorporando al test vocacional aspectos que inciden en la salud mental, y a partir de este próximo ciclo todos los estudiantes que se le inscriban, además de los nuevos, van a hacer también un diagnóstico para realizar un test para reconocer aspectos de la salud mental. Esto está asociado a un programa integral que se aplica en las unidades, donde viene conferencias, acompañamientos, trabajo con tutores, temas de prevención, trabajar con otras instancias, buscar que los jóvenes se sientan bien, que no tengan situaciones que luego mermen, no solamente su actividad académica, sino ya temas personales. Estamos poniendo mucha atención. La salud mental es el principal proyecto que trae la Secretaría de Educación Pública, en el caso de la educación superior y también de la superior, y lo estamos atendiendo a pie de mesa. Ya tenemos todos los esquemas, y también nosotros tenemos el Centro de Atención Estudiantil, que no vamos a empezar de cero. Pues ya tenemos la instancia, y el Centro de está precisamente para eso, atender a los estudiantes, darles asesoría, acompañamiento en el tema, en cualquier tema que tenga personal, pero sobre todo que tenga en cuenta su trayectoria académica, su desempeño, para evitar que luego tengamos esas situaciones tan lamentables. Este programa, ya aprobado por el Consejo Universitario, ya derivado en un plan de protocolos, esquemas de atención y capacitación al personal privado.
0: El rector de la Universidad Autónoma de Occidente subrayó que este programa tiene un enfoque preventivo y también incluye al personal docente y administrativo.
1: Sí, claro, hay situaciones que hemos detectado en jóvenes que han tenido alguna situación de estrés muy fuerte. Algunos que hacen expresiones en redes sociales o a través de redes sociales tienen situaciones de depresión, algunas personas quieren abandonar su estudio, situaciones también de a lo mejor de grupos, lo que sucede en una universidad. Entonces lo que hacemos es ubicarlos, canalizarlos, atenderlos, buscando que puedan lograr su objetivo, que es su desarrollo profesional. No, la deserción escolar se ha mantenido, no ha tenido un mayor aumento. Los principales temas de deserción escolar Uno es la vocación. Los jóvenes, no, a la hora de ya ver el programa, sabes que siempre no es lo que quería. Y el otro factor es el tema económico. El tema económico sigue siendo un factor, sobre todo, no tanto para pagar la escuela, sino para poder desplazarse, para poder moverse donde viven. Entonces nosotros hemos buscado tener un mecanismo de apoyo para las y los jóvenes, pero sí es algo que tenemos que trabajar, incluso buscar que las y los jóvenes que entran a la universidad terminen. Y uno de los aspectos, por supuesto, tiene que ver con la salud mental, a veces el tema de depresión, estrés, de las responsabilidades o una situación, son aspectos que tenemos que cuidar y cuidar al estudiante, acompañar. Esa es la tarea. El plan de salud mental, más que es una situación correctiva, es preventiva. Es cuidar las condiciones para que se tenga la mejor convivencia, la mejor forma de trabajar en la universidad.
0: Cambiamos de tema. Hoy se está celebrando el Día del Policía. Saludos afectuosos para todos los agentes de la Policía Municipal, que hoy tuvieron festejo, que fue encabezado por la alcaldesa de Guasave, Cecilia Ramírez Montoya. Ahí se anunció un bono de 400,000 pesos para depositarle hoy a cada agente 1,500 pesos en reconocimiento a la labor. Vamos a escuchar el mensaje de la presidenta municipal en estos festejos por el Día del Policía.
2: Saludo con respeto y reconocimiento a cada mujer y hombre que integran nuestra Secretaría de Seguridad Ciudadana y Movilidad Sustentable, así como a sus familias, quienes son el apoyo fundamental para que ustedes puedan proteger a nuestra sociedad. Nos reunimos para celebrar el Día del Policía, una fecha que permite reconocer la entrega, compromiso y vocación de servicio de quienes trabajan por la seguridad y la tranquilidad de las familias guasavenses. Ser policía es más que una profesión, es una labor que exige valor, disciplina y preparación constante, así como un profundo amor por la comunidad. Por ello, desde el gobierno municipal hemos asumido el compromiso de respaldar su trabajo con acciones concretas que fortalezcan sus condiciones laborales y operativas. Como muestra de ese reconocimiento, hoy hacemos entrega de un bono económico por un monto total de casi 400,000 pesos, lo que significa 1,500 pesos para cada uno de ustedes que tendrán depositados este día en su quincena. Este recurso es una forma de reconocer el esfuerzo y dedicación de quienes sirven a nuestro municipio.
0: Felicidades a todos los policías de Guasave hoy que están celebrando su día en este evento que fue muy temprano. Estuvo Juan de Dios López, es el comandante de la Policía Municipal.
3: Hoy es un día para reconocer y honrar a quienes portan el uniforme con orgullo, pero sobre todo a quienes llevan el verdadero compromiso en el corazón. Ser policía no es solo una profesión, es una vocación profunda que exige valentía, templanza y una entrega incondicional hacia la sociedad. Detrás de cada estrella y de cada escudo y de cada patrullaje hay un ser humano que ha decidido interponer la seguridad y la tranquilidad de los demás a la suya propia. Es el guardián de la ley, el primer respondiente ante la adversidad y la línea de frente en la construcción de una comunidad en paz. En este Día del Policía extendemos el más sincero reconocimiento a todas las mujeres y hombres que integran la Secretaría de Seguridad Ciudadana y Movilidad Sustentable. Agradecemos su disciplina, su capacidad para mantener la calma en la tormenta y su diario esfuerzo por hacer valer el orden y la justicia. A los que salen a las calles con el firme propósito de regresar a salvo, a los que protegen con honor y a quienes caminan con la frente en alto bajo el lema del deber, muchas felicidades hoy en su día. Gracias por su valioso servicio, por su sacrificio silencioso y por ser el pilar de la seguridad que nuestras familias necesitan. Su labor es fundamental y hoy más que nunca se le reconoce y se le respeta. Felicidades.
0: Es la 1:30 p.m, nos vamos a la pausa. Volvemos a Viva la Noticia Guasave.
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0: Continuamos con la información. Es la 1:34 p.m. Seguimos en una ciudad nublada aquí en Guasave. Está nubladito, rico, el clima 31 grados centígrados, todavía agradable, ¿no? Como la semana anterior, que llegaba casi a los 40 grados centígrados, y además no se podía salir al sol por la radiación, que estaba demasiado alta, hasta los 10 llegaba la radiación, por lo menos aquí en la región del Petatlán. Vamos a seguir con la información. Canirac Guasave recuerda que las propinas no son obligatorias ni pueden incluirse en la cuenta. Es un tema que ha sido muy polémico. Siempre se ha hablado de que pues no estamos obligados a dar una propina, pero aquí en México somos muy dados a ello, a dar la propina, el apoyito a quienes nos atienden, los restaurantes, en las tiendas comerciales, quienes los limpian los vidrios. Lo damos porque queremos, pero obviamente no estamos obligados a ello. De esto nos dice Paula Ahumada Cervantes, presidente de Canirac Guasave.
18: Es correcto, por ley, por quien lo regula Profeco, no podemos sugerirla, no podemos ponerla a chaleco, como decimos aquí en la ciudad. Es la propina, es algo voluntario. El cliente, el comensal, es voluntad del cliente dejar lo que él considere de acuerdo a la experiencia que vivió en el área gastronómica. Estamos en la concientización con nuestro sector de las que a personas que tengan sugerencia o que le están poniendo por un monto de consumo, pues explicarles y detallarles que en el decálogo de la Profeco no está permitido eso, ¿no? En la protección del consumidor no está permitido que nosotros pongamos sugerencias o que le impongamos por X monto de consumo, e invitándolos a que hagan sus ajustes. Invitar a todo el sector gastronómico que haga sus ajustes, dado que la Profeco trae una revisión, y una revisión y unas multas muy altas por el tema de las propinas que no están adecuadas en los cobros a los restaurantes.
0: Sí, hay lugares, incluso hay restaurantes que ya te incluyen la propina cuando te mandan la cuenta. Y de acuerdo a lo que nos dice el presidente Canirac Guasave, eso no está permitido, no es legal. Además, hay meseros que no ameritan, de verdad, por el trato que le dan a uno, no ameritan ni siquiera que le demos las gracias. Ahí les falta capacitación. A los que están frente a los Oxxos, a los restauranteros, a sus empleados, porque hay mucha gente que de veras te da muy mal trato, ni ganas te dan, no, simplemente de verles la cara que te ponen cuando te van a atender. Somos prestadores de servicios, tenemos que hacerlos con gratitud por tener trabajo, y nosotros también como clientes también hay que respetar a los meseros. Saludo especial para mi amigo Francisco en la Piña, que dice que él no sale adelante con nuestras propinas, porque a pesar de que nos atiende todos los días y muy bien, nuestro amigo Francisco Pancho, no, Figueroa, ahí en la Campiña, todos los días desayunamos ahí, la gran mayoría de los días que salimos de aquí nos vamos directamente a desayunar en la Campiña y no recibe propina, pero sin todo nuestro cariño especial y nuestro respeto para el gran Francisco, que tiene 1000 años y es uno de los mejores meseros que conozco en cualquier parte del mundo. Se la rifa Francisco, el mesero, meserito, gran amigo en la Campiña Guasave. Pues de acuerdo a Paula Ahumada, hizo un llamado al sector restaurantero a respetar la legislación y evitar cargos que no están permitidos por la autoridad en materia de protección al consumidor.
18: Ay, sí, algunos no lo cargan, algunos sí lo cargarán. Sí, lleva la misma temática. Es algún cargo, un cargo adicional al cliente, a su consumo, que a veces como sector restaurantero lo tenemos que absorber nosotros, costearlo para también proyectarlo en nuestros precios de venta. Los clientes están a libertad de hacerlo. Existe una autoridad que es Profeco y ellos podrán hacerlo pertinente si ellos consideran.
0: Cambiamos al sector pesquero porque aún con la crisis que enfrentan los pescadores, las sociedades cooperativas siguen abiertas, siguen trabajando, siguen con la esperanza de salir adelante, porque así es, son retos de manera permanente que la vida nos pone a todos los sectores, y en este caso el sector primario, como la pesca, ha pasado una crisis financiera terrible, con baja producción, y esto no es cuestión de los gobiernos, es cuestión de la naturaleza. Vamos a escuchar a Juan Manuel Perea Parra, el Periquín, líder pesquero de la Boca del Río.
19: Todavía hasta ahorita no he sabido de ninguna cooperativa que haya desaparecido, pero sí hay unas que ya están dejando la actividad, cuando menos temporalmente, porque nos ha estado golpeando mucho el tema financiero, la escasez de producción. Por ejemplo, ya tenemos 3 temporadas que la pesca de camarón nomás pudo acumular deudas, y en la escama, pues es temporal. este tiempo que ajusta la calor, pues la verdad no se puede trabajar. Es muy poquito, si acaso algún 5% creo de los pescadores salen a pescar y a buscar el sustento, porque también pues tienen que comer. Si no hay ganancias económicas en efectivo, pues hay en especie y llevan algo de comida para su casa. Pero sí, sí estamos viendo nosotros que la crisis va en aumento, y yo creo que en un tiempo no muy lejano, yo creo que sí va a haber cooperativas que pierdan hasta los registros, porque pues la sociedad en sí está emigrando o se está yendo a otras actividades, que ya la pesca ya no es rentable.
0: Pero bien lo dice el Periquín, hay pescadores de los viejos que siguen saliendo al mar y que todos los días sacan sus especies de perdida para la comida. Ahí sí no tienen problemas, la gente que vive en los campos pesqueros sí tiene una panga, sí tiene oportunidad de salir, siempre salen y buscan algo para proveer a sus familias. Por lo menos para el consumo familiar siempre va a haber especies marinas, el mar es benéfico en ese sentido. Vamos a seguir con otro tema. Hay un asunto que ya tiene, como bien lo dice la alcaldesa Cecilia Ramírez Montoya, son 6 meses ya de la desaparición de Jesús Camargo, un joven activista integrante de la comunidad lésbico gay aquí en Guasave. No se sabe nada de ello y la presidenta municipal pide a la fiscalía transparentar investigación por este caso de la desaparición del joven activista Jesús Camargo.
20: Pues mira, en el momento de la marcha yo estuve preguntando las especificaciones del caso de este muchacho, porque precisamente se iban a cumplir 6 meses de su desaparición. Me estuvieron platicando, o sea, cosas, generalidades de ese día, cuando desapareció, qué estaba haciendo, creo que andaba organizando una posada, cosas así. La familia de él, pues son los propios compañeros, ¿no?, de la comunidad a la cual él pertenecía. Entonces nosotros solamente pues hacemos el llamado a la fiscalía, si tiene avances que se los dé a conocer, o como no son familia propiamente, siempre cuando hay una cosa que tiene que ver con fiscalía, al que se le da la información es a la familia, que compruebe que es familia. Yo no sé si realmente a ellos les han dado la información o no se las quieren dar porque no son familia, no sé, pero tampoco igualmente sé si hay avances con respecto al caso de él, ¿no?
0: La presidenta municipal reconoce que no, o que desconoce si la fiscalía ha proporcionado información a los allegados de este joven activista Jesús Camargo. Lo siguen buscando, aún no hay nada concreto, si tienen avances en las investigaciones. Vamos a escuchar a la doctora Cecilia Ramírez Montoya.
20: Hasta donde yo sé, no hay ningún avance, no ha habido avances de manera muy misteriosa, ¿no? Fue la desaparición de Jesús y pues si no hay un familiar que esté atento, creo que hay una tía o algo así, pero no como tal que estén dándole seguimiento con la fiscalía, porque a veces son procesos bien tardados, ¿no? Son todo lo que tenga que ver con la fiscalía, son investigaciones. Son muy, muy, muy tardados todos los procedimientos ahí. Entonces, y aparte porque están bien saturados con muchos casos. No sé, la verdad, si hay avances.
0: Pues ahí está este asunto de Jesús Camargo, o la familia, como bien lo vamos a reiterar, sigue buscándolo, no se sabe nada de él. 6 meses ya, mitad del año, que están buscando a su familiar. Pues ojalá que aparezca pronto, todavía no hay resultados por parte de la investigación de la Fiscalía General de la República. Nos vamos a una pausa, es la 1:00 p.m. con 45 minutos.

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7: Es la 1:49 PM, nosotros seguimos en Viva la Noticia, ya en la recta final. Agradecerles que nos sigan acompañando en esta emisión vespertina, que estén bien enterados y que nos sigan en las plataformas digitales. Estamos en Facebook e Instagram como Viva la Noticia Guasave, generando información para todos ustedes, nuestros seguidores. En el municipio de Sinaloa, la cabecera Sinaloa de Leyva, se llevó a cabo un gran evento en el que estuvieron autoridades municipales, cronistas, historiadores y ciudadanos que participaron en la conmemoración del 116 aniversario luctuoso del profesor Gabriel Leyva Solano. Es el protomártir de la Revolución Mexicana. Y estuvieron en la entrega de la Medalla del Mérito Gabriel Leyva Solano 2026, la máxima distinción ciudadana que este año fue otorgada a la señora Guadalupe Román Ureña en este lugar, en la Plaza Cívica Municipal. Se llevó a cabo un izamiento de bandera. Y en Loma de Leyva, donde nació Gabriel Leyva Solano, hay un obelisco. En ese lugar está ubicado casi a la mitad de lo que es la cabecera municipal Sinaloa de Leyva con Cabrera de Insunza. Cabrera, ¿por qué me lo sé? Porque conozco bien ese territorio, ese lugar. Ahí nació mi abuela, mi abuelo, mi papá. Y frecuentemente vamos a ese lugar, por eso conozco el obelisco donde Gabriel Leyva Solano anualmente es reconocido en esta fecha, el 13 de junio. Por parte de las autoridades se le brindó la medalla al mérito Gabriel Leyva Solano a la señora Guadalupe Román.
8: Yo sí le encargo que no deje la gente de la sierra sin una despensa. Y aquí a la muchacha que viene representando a la gobernadora, igualmente, que no deje la Sinaloa sin ayuda. La verdad, yo sí le voy a encargar que no deje solo al presidente. Dígale a la gobernadora que Sinaloa ocupa muchas cosas. Que ocupamos la carretera que va del Naranjo al Naranjo Segunda y la de Torreón hasta Palotal. Porque la verdad, cuando llueve se hace mucho cochinero.
7: En su mensaje, el alcalde Rolando Mercado también habló de y recordó la trayectoria de Gabriel Leyva, así como felicitó a la señora Guadalupe Román, que recibió este reconocimiento muy meritorio.
9: Hoy, en un año más de conmemorar el 116 aniversario de nuestro primer mártir de la Revolución Mexicana, que fue el 13 de junio de 1910. Gabriel Leyva Solano, una persona que dio inicio a todo un movimiento. Vamos a iniciar con el tema del cabildo para autorizar la ponencia o la literatura que tengamos que presentar en base al asesoramiento de los cronistas para poder aprobarlo, pasarlo al gobierno del estado con los diputados locales y posteriormente llevarlo a la Diputación Federal, donde solicitemos bien requisitado por qué Gabriel Leyva Solano fue la primera persona que murió por el movimiento. Hay otros registrados en la historia, pero fueron mucho después de él.
7: Hoy, 15 de junio, es cumpleaños del gobernador con licencia, Rubén Rocha Moya, cumple 77 años. Su hija Eneida lo felicitó con un mensaje en redes. La presidenta del sistema DIF Sinaloa, Eneida Rocha Ruiz, felicitó este 15 de junio a su padre, el gobernador con licencia, Rubén Rocha Moya, el mandatario estatal. Nació el 15 de junio de 1949 en Badiraguato. Actualmente se encuentra separado del cargo tras solicitar licencia el pasado 1 de mayo, con el propósito de atender los señalamientos del gobierno de Estados Unidos sobre presuntos nexos de funcionarios y exfuncionarios de su administración con el crimen organizado. A través de un mensaje público, Eneida Rocha expresó: feliz cumpleaños, papá, mi cariño y admiración por ti son inmensos. Gracias por cada abrazo, cada consejo y cada momento compartido. Te amamos hoy y siempre.
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0: Muy buenas tardes, Aide Verduzco. Buenas tardes, auditorio de Viva la Noticia, que nos escucha a través del 88.9 y también que nos ve a través de plataformas digitales. Y si aún no lo hace, lo invitamos a que nos siga en Facebook. Estamos como Viva la Noticia WhatsApp y en Instagram también, para que se entere de todas las noticias al momento. Pero en la información de espectáculo les cuento que Lupillo Rivera hizo una de las confesiones más fuertes sobre su vida privada y es sobre la posibilidad de convertirse nuevamente en padre. Aunque durante años se especuló sobre una vasectomía y una posible reversión para tener hijos, las recientes declaraciones del cantante han reavivado la conversación sobre si todavía desea agrandar la familia. El intérprete del regional mexicano, quien actualmente mantiene una relación con una modelo dominicana, Taina Pimentel, ha reconocido públicamente que le gustaría tener más hijos, pese que ya es padre de 6, pero él va por un séptimo y
1: con
0: está
1: una mujer, un hijo.
0: Sigue buscando revertir una vasectomía. Bueno, pues esperemos si esto sea posible. Y pues la única fue Belinda, la que yo creo no quiso,
1: porque si no, él encantaba la vida. Es de los padres, y hay que decirlo, Lupillo, por favor. Ay, no,
2: y
1: no, ya
2: joven,
1: para, ya párale, ya párale. No se trata de traer hijos al mundo con cada mujer que haces,
0: pues sí,
1: por favor. Las mujeres también hay que ser más responsables. Por favor, ya salieron regañadas.
0: Claro que sí. Bueno, él no solo habló sobre los planes de una boda con su prometida, sino también fue claro sobre el futuro con ella y aseguró que no cierra la puerta a la posibilidad de convertirse nuevamente en padre. Ella mencionó que Lupillo la trata como una reina y que incluso asegura que su relación fue el fruto de una relación pasada, es muy buena, y bueno, él lo ve, ella lo ve como un ídolo.
1: Que le quiten, decía un amigo que tengo, que no se ha muerto, pero siempre decía eso, quítale el dinero, quítale la cartera, la camioneta grande que tiene, quítale la fama, y a ver si,
0: bueno, a ver si con qué nos quedamos. Yo creo que se le va a salir de las manos la situación, pero ella dijo, vamos a ver y vamos a intentarlo. Bueno, está en proceso de revertir esa vasectomía, vamos a ver si aún las puede, Lupillo Rivera.
1: Ay, no creo, Lupillo, estás viejo, por favor, no te cosas.
0: Pues bueno, ese tema lo viene manejando, lo reveló que se lo hizo cuando estuvo con Belinda.
1: Fíjate, porque la Beli, muy inteligente, no quiso tener, sí, ya sabía, sí, que sí, era una relación de paso.
0: Exactamente, pues bueno, esperemos que pronto dé frutos y resultados este procedimiento, pero hasta aquí la información, nos escuchamos el día de mañana aquí en Viva la Noticia, el noticiero de la gente.
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1: No, vamos a temas más bonitos, más agradables que de Lupillo Rivera y su paridera, porque todo un éxito fue la presentación de un grande de Guasave, de Frankie Hernández. Logró ser el mejor atacante y México pasó como subcampeón de la final del Fur Norseca 2026. Quienes vivimos en Guasave conocemos a la familia Hernández, al Johnny, a sus hermanos, y conocemos a Frankie desde que era un niño. Ha tenido una carrera muy buena en lo que es el voleibol. La selección mexicana varonil concluyó su participación en la final Furner Norseca con la medalla de plata tras enfrentar a Puerto Rico en la final. Reconocemos el trabajo de los seleccionados y del cuerpo técnico y felicitamos, por supuesto, a los seleccionados nacionales por ser reconocidos entre los mejores del torneo, y entre ellos está Frankie Hernández como mejor atacante y es de Guasave, orgullosamente. Axel Rodríguez, el mejor bloqueador, y Said Bravo, mejor defensor. No lograron la medalla de conquistar la medalla de oro contra Puerto Rico, pero sí la de plata y dejar muy buenos números. Felicidades a Frankie Hernández y a todo el personal técnico y a los jugadores de esta selección, porque dieron muy buenos números en el Fur Norseca 2026. Y ya nos vamos, recordarle, mañana vamos a estar a las 7:50 de la mañana en el enlace estatal en Viva la Noticia Sinaloa. Muchísimas gracias a Carlita Berrellesa. Ya no tenemos a los chicos de la estancia, ya nos dejaron solos. Aquí estamos a nivel profesional, Carlita Berrellesa en los controles. Gracias, Carlita. Muchas gracias, como siempre, muy bien. Y Rafael Bojorquez en el streaming con Cornelio Figueroa. Muchas gracias, equipo. Mañana, 8 de la mañana, después del enlace estatal, entramos al noticiero local Viva la Noticia Guasave. Que pasen excelente tarde.
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2: Las 12 en punto.
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aquí en WhatsApp. ¿Cómo estamos? 2:11, amigos. ¿Cómo estamos? Buenas tardes. Buenas las tenga usted, claro que sí. Ya estamos aquí, ya estamos en la que buena, el 88.9, la frecuencia que más suena y más buena de todo el mundo entero, obviamente. Mis kewanianos favoritos, ya es lunes, ya es inicio de semana, ya es quincena. Y ando feliz, porque quién sabe. Ya me la gasté toda la mañana. Ya no hay nada. Por favor, no me pidan dinero porque ya no hay. Mi gente, muchas gracias por estar aquí sintonizando, observando a la que buena en este horario, su favorito, obviamente. Buenas tardes, niño, que tengas excelente día. Ponme las edades, por favor. Claro que sí, Carlita Evans. Claro que sí, Carlita. Muchas gracias por reportarte. Te mando uno de estos. Grandote. Cuando calienta el sol. Hoy calentó el sol, no tanto calentó el sol. Amanecimos fresquecitos, amanecimos mojaditos, amanecimos nublados. Yo amanecí mojado porque amanecí miado. Pero la calle amaneció mojada porque llovió. Y qué rico, desde anoche estaba lloviendo. La ropa, le digo a mi mamá, saca la ropa, mete la ropa porque se va a mojar. Escuchándote, Arely Lizeth, muchas gracias por reportarte, Arely. ¿Cómo no, mi buena amiga Arely? Gracias por seguir escuchando, por ponerte de buenas y la buena música aquí. ¿Dónde más? Aquí mero. No hay de otra. Aquí es donde tenemos la mejor música. ¿Cómo están? Gracias por permitirme entrar a sus hogares, a sus autos, a sus negocios, al corazón, claro. A donde sea, pero con el Cervando, donde sea, pero con la que buena, la que más suena. Iniciamos, mi gente, con toda la mejor música de los grandes artistas del ayer, del momento, del presente. Cuando calienta el sol. Saludos a mi amigo Don Limón. Saludos a Barrotes Limón. Al buen señor Don Limón, que no se pierde ninguna frecuencia, ninguna emisión de la que buena y con el Cervando, como debe de ser. Saludos a Tacos Martín, claro que sí, el Martín. Señor Martín, muchas gracias por seguirme escuchando. Yo sé que tienen el bocinón ahí afuera, desde que le dije, saque la bocina, ahí la tiene. Súbale volumen, que ya llegó el Cervando. Saludos a Tacos Martín, obviamente. Cuando no estás conmigo, también dice Carlita Evans. Claro que sí. 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Cuando calienta el sol. Así que, mi gente, les espera una gran tarde llena de buena música, excelente locución, varios datos también curiosos. Y aquí suena la que buena.

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0: ¿Cómo estamos? 2:24 de la tarde, ya se están reportando los que venían y están saliendo, amigo Ernesto. ¿Dónde está mi amigo Ernesto? Ya está chambeando. Ahí anda en el tractor, dándole.
1: El tiempo se me va.
0: Dándole a mi amigo Ernesto un saludote. Muchas gracias por escuchar a la Qué Buena, donde debe de ser, claro. Anda chambeando. Saludos a Labrán Bojor, ¿qué es? Anda chambeando, ¿no? Dice que anda chambeando, pero no le creo nada. Ahí anda acostado. Le voy a decir a la jefa. Saludos a todos los químicos del INS, claro, que se la rifan, claro. A todos los químicos que quieren hacer ¿una qué? Una biometría hemática, lo echan en el tubito rojo. Como la abrí, no, hombre. Así como lo escucha. Mi gente, ya se reportaron. Gracias. Seguimos escuchando buena música. Ya pidió su complacencia mi amigo Abraham Borges, José Jauregui. Un abrazote para José Jauregui también, que ayer vio perder a Topuria en la UFC, pero seguimos sonando, claro. Ni modo, a veces se gana, a veces se pierde. Seguimos sonando, mi amigo. Viene Raúl Alejandro, tú con él. Y aquí suena 2:25 de la tarde, la Qué Buena.

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0: 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Son las 3.
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0: 16.
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0: 3:32 de la tarde, son las 3:32, amigos. 3:30, 3:30. Seguimos sonando en este lunesito rico, 15 de junio. ¿Qué anda haciendo? ¿Qué anda haciendo? ¿Ya comió? Provechito. Ya está decito. Hay uno que otro que no le da hambre hasta muy tarde. Los que desayunan como a las 12 de la tarde, que no tienen nada que hacer. También es para ustedes, también, cómo no. Y a los kiwanianos que están trabajando, un saludote, claro. ¿Qué rollo, Carlita? ¿Cómo estamos? ¿Cómo está mi amigo Ernesto? ¿Cómo están los kiwanianos que ya se reportaron al 687-87-195-93? Mi gente, damos una cancioncita más de un grupo muy, muy, muy, muy bueno. Diferente nivel. Esta rolita del 2020 salió en este álbum, Mundo Diferente. Una canción para dedicar a los enamorados, a esas personas que se acaban de conocer, que se están conociendo y que mira, ya está sonando el teléfono. A ver, ¿quién es que no me deja hablar? A ver, vamos, ¿quién es? ¿Bueno?
1: Buenas tardes,
0: amigo Alberto, ¿cómo está, pues?
1: Aquí nomás, queriendo ver y no veo nada.
0: No, pues ni que fuera aquí, oiga, pues.
1: Ni que fuera milagro, ¿no?
0: Ni que fuera milagro, ya llovió, ya, un milagro a la vez.
1: Pues sí.
0: ¿Cómo está, amigo Alberto? ¿Qué anda haciendo?
1: Todo bien aquí, escuchándola, qué bueno.
0: Qué bueno, la mejor programación, la mejor música, ¿sí o no?
1: Sí, pues. Claro. Ya sabes que es la mejor programación.
0: Claro, viejo, claro. Me
1: ¿Para
0: extraña.
1: ¿Para qué vamos a escuchar otra radio?
0: Me extraño, no tiene ningún caso hacer eso, amigo.
1: ¿No?
0: Un saludito, amigo, un saludito, una cancioncita que quiera mandar.
1: Pues quiero una canción de los dos carnales, una nueva, no sé cómo se llama.
0: A ver, ¿cómo qué dice la cancioncita? Cántemela.
1: Una que dice que permíteme quitarte ese vestido.
0: ¿Qué? ¿Cómo?
1: Así dice.
0: No creo, eso no es, no se puede. Así, si no está pero... casado, no se puede. Se llama Me Derrito, se llama esta canción.
1: ¡Ándale! Esa
0: se la pongo. Me derrito. Se la pongo donde quiera, amigo Alberto.
1: ¡Ándale, pues!
0: Ya sabe, muchas gracias por reportarse. Seguimos sonando y aquí suena.
1: ¡La qué buena!
0: Es todo, amigo Alberto. Muchísimas gracias.
1: ¡Dale, pues!
0: Saludo para mi amigo Alberto. Mi dulce ni. Colonia Las Margaritas. Sí, es de allá. No vaya a ser que se me olvide. Que ande echando a perder yo. Pero claro que sí, mi amigo Alberto reportándose, ya se reportó, ya queriéndome ir, dice Carlita, no te vayas, Carlita, no te vayas. Saludote, amiga, saludote, que siga sonando, que siga chambeando. Ah, vayas a descansar con sus hijas, con su hija, con su... ¿Cuántos hijos tiene, Carlita? Con su esposo, vaya a consentirlo, vaya a apapacharlo. Mi amigo Ernesto también ya me está escribiendo. ¿Qué pasó, amigo Ernesto? Regáleme unas ciruelas, unas guayabas. Claro que sí. ¿Quién ya tiene ciruelas y guayabas? Carlita, ¿tres hijos tiene? Tan joven y bella y tiene tres hijos. Muy bien. Mi amigo Ernesto, una canción, ¿cuánto me gusta esa chaparrita? Se la dedico a Elenita. Ay, Ernesto, claro que sí. Se la ponemos, una dedicatoria especial para nuestra conductora, nuestra... locutora Elenita Jiménez. ¿Cómo me gusta la chaparrita?
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0: Pero seguimos con la buena, sonando con la más buena, con la que buena, claro. Ahora con esta rolita me pones a temblar. Para los enamorados, y luego vienen los dos carrales con Me Derrito. Mi compa Alberto. Y aquí suena la que buena.

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0: son las 4.
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0: 4419.
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0: 4.41. 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

Solo quiero pegar en la radio 4:53 de la tarde. Es que bueneanos, ¿cómo estamos? 7 minutos para las 5, 7 minutos y me despido. Pura musiquita rica, pura música buena. ¿Dónde más en la que buena? Para que disfrute, para que la pase rico en esta tardecita. Ya casi nos vamos a desquitar. Vamos a desquitar estas últimas rolitas que nos quedan. Para mi amigo José Jauregui y la gente que le ha estado pidiendo. Claro que sí. José Jauregui ya pidió su rolita, ya pidió su canción. No pierde el tiempo, mi amigo. Él quiere chambear a gusto. ¿Y cómo más? Pidiendo rolitas en las complacencias de la que buena esta tardecita, obviamente. Claro que sí. Este lunesito iniciamos con todo este inicio de semana. Con toda la buena energía de la que buena. Vámonos con un rolón más de Junior H, a ver si sabe cuál es. Y aquí suena la que buena.

0: Amigos, amigos, 459, me despido. Muchas gracias por su compañía. Muchas gracias por su preferencia. Son las 5 de la tarde y me tengo que... Los dejo con la mejor vocecita femenina de las tardecitas, Elenita Jiménez. Ya llega, ya llega. La que bueno, 88.9. El Cervando le agradece por permitirme entrar a donde sea que traiga la que buena prendida. Y aquí suena la que buena. Yo soy Cervando Jara, orgulloso miembro del STIR, GPM Radio y ARC Comunicaciones. ¡Vámonos!
1: ¡Qué buena!
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